Escucha Israel, el Eterno es nuestro Dios, el Eterno es uno y único. 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

Mi gente, buenos días. ¿Qué tal? Saludo. Estamos iniciando programación. Te invito a que te quedes con nosotros. Te invito a que seas parte de la programación del día de hoy. Dios es bueno, Dios es maravilloso, Dios es digno de ser exaltado por los siglos de los siglos. Así que en este día, Lester Martínez estará contigo. Vamos con todo. Recuerda que Radio Restauración te acompaña en la mañana de hoy, 4 de junio del 2026.

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1: Vamos a ver cómo música por aquí. Mañana Restauración. Era el tema, era un popurrí de alabanza. Jesús está pasando por aquí con René, con Samuel Hernández. Queremos dejar ahora esta es alabanza de Andrés Campos, pero vamos a escucharla una versión diferente con Mariolita. Mariolita González, Menor del Corazón, y Moisés Herrera, el Cristiano Verdadero. Y Don Mueco por Wilbur, celebrada Dios de Amor, las 6:20 en Radio Restauración.

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1: 6 de la mañana con 28 minutos.

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1: En la participación de Uruguay, esta alabanza a África canta. Queremos dejar ahora por aquí Miguel Ángel Guerra, Perder para Ganar. Jean Rimo, estaremos dejando el tema de Marco Vivencio. En esta mañana quiero saludar también a nuestro gran amigo, que dice Nelson. Saludos, Nelson, lo estoy escuchando en el WhatsApp. Dios te bendiga, Lester. Saludos en esta mañana. Espero que pases un lindo jueves, Lester. Saludos. Me pones alabanza África canta.

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1: Dios está buscando por toda Latinoamérica hombres y mujeres que estén realmente comprometidos con Él. Gente que esté dispuesta a vivir vidas de integridad.

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1: Llegó la última música de Peregrinos Extranjeros. Bendito Dios, mi roca. Vamos con música. Recuerde que en breve tenemos ya, bueno, iniciando un mensaje con el pastor José Ovidio Valladares.

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1: San Juan 19:31 dice la palabra de Dios: entonces los judíos, por cuanto era la preparación de la Pascua, a fin de que los cuerpos no quedasen en la cruz en el día de reposo, pues aquel día de reposo era de gran solemnidad, rogaron a Pilato que se les quebrasen las piernas y fuesen quitados de ahí. Vinieron pues los soldados y quebraron las piernas al primero y asimismo al otro que había sido crucificado con él. Mas cuando llegaron a Jesús, como le vieron ya muerto, no le quebraron las piernas. Pero uno de los soldados le abrió el costado con una lanza, y al instante salió, ¿qué salió, hermano? Sangre y agua. Y el que lo vio da testimonio, y su testimonio es verdadero. Y él sabe que dice verdad, para que vosotros también creáis. Porque estas cosas sucedieron para que se cumpliese la escritura: no será quebrado hueso suyo. Y también otra escritura dice: mirarán al que traspasaron. Y digan todos: amén. Gloria a Dios. Por favor, toque al que está a su lado, dígale: 7 veces derramó sangre Jesús. ¿Cuántas veces? 7 veces derramó sangre Jesús. La Biblia nos enseña claramente los propósitos por los cuales el Señor derramó su sangre. Voy a hacerle 2 comentarios antes de entrar a nuestro tema. El primer comentario tiene que ver con lo que hemos leído en esta mañana. Jesús dice: estaba crucificado con 2 ladrones. Vinieron los judíos a hablar acerca de quebrarle las piernas a los que estaban crucificados. ¿Por qué se pide quebrar las piernas? Porque ya hemos explicado que cuando se crucificaba a alguien, había veces que esta persona no moría inmediatamente. Y se cuenta el registro de un hombre que pasó 8 días clavado, que no moría ahí, y estaba ahí clavado. Y por eso, para los judíos, especialmente este sábado, que era un sábado solemne, porque iba a haber una fiesta especial, los judíos no permitían que se quedara clavado en la cruz y tenían que bajarlo. Por eso dice: antes del día sábado querían bajarlo, y para estar seguros que había muerto, les quebraban las piernas para que se aumentara el proceso de la muerte, se acelerara. La Biblia nos enseña que Jesús, en la promesa profética, decía que ninguno de sus huesos se iba a ser quebrantado. Y por eso, cuando vinieron a buscarlo, ya había muerto. No tuvieron necesidad de quebrarle las piernas ni los huesos, de nada, porque el Señor ya había prometido que no se le iba a tocar sus huesos. En segundo lugar, quiero decirles que el derramamiento de sangre se estableció por el Señor como una ceremonia en la cual los pecados iban a ser expiados. En el Antiguo Testamento, cuando una persona pecaba y era muy pobrecita, se le exigía comprar un par de tórtolos, un par de palominos. ¿Qué puede costar 2 palominos de Castilla, hermano? Hasta lo regalan. Pero tenía que venir, aunque sea pobre, con algo. No podía venir nadie con las manos vacías. Y esa sangre de los palominos, para los más pobres, para los que tenían más posibilidades, se le exigía un cordero. Un cordero se le exigía a los que tenían más posibilidades económicas. El sacerdote entraba, hermanos, en el lugar del sacrificio y ahí se degollaba el animal. Y con la sangre se hacía expiación. El sacerdote entraba, hermanos, en el lugar del sacrificio y ahí se degollaba el animal.

Ser tan grande que Dios dijo: ya no quiero más sacrificios de animales, porque se volvió una rutina. Vamos a la iglesia, llevamos el palomino, llevamos el cordero, llevamos el animalito y lo ofrecemos y seguimos en nuestra vida. Y dijo Dios: estoy cansado de esos sacrificios y les voy a permitir solamente un sacrificio nuevo. Voy a prepararme un cordero santo, puro, sin mancha, que va a ser el único sacrificio para que todo aquel que crea en él va a tener vida eterna. Se refería al Señor Jesucristo. Dale un buen aplauso al Señor ahora. Se refería a Jesús. Gloria a Dios. Ahora, hermano, este Jesús que fue ofrecido como un sacrificio expiatorio, la palabra de Dios nos enseña que estaba prometido y preparado desde antes de la fundación del mundo. Quiero hacer una aplicación el día de hoy a lo que sucedía con la religión hebrea, cómo los hombres, podríamos decir, hasta se burlaban de las cosas espirituales. Porque el hombre pecador, que tiene sus dos mujercitas, que le gusta el pecado, viene delante de Dios al sacerdote y trae su cordero, lo sacrifican al cordero, le hacen la expiación, pero cuando él sale, en vez de ir con el corazón quebrantado y decir: Dios mío, ahora voy a ser fiel a ti, se va a buscar a sus amantes. Igualito le sucede a la gente que va a las iglesias evangélicas y a las iglesias católicas, y más conozco yo amigos católicos que se vienen a la misa de las 7 de la mañana porque a las 9 van al bacanal. Se vienen, hermano, a hacer una ceremonia simplemente externa para tratar de cumplir con la ley. Y el Señor dice: estoy cansado de eso. ¿De qué te sirve que te estés persinando todos los días? ¿Y de qué te sirve que te golpees el pecho si en el corazón no has cambiado? ¿De qué te sirve que agarres la Biblia y la tengas abierta en el Salmo 91 porque sos evangélico, pero nunca la lees? ¿De qué te sirve, mi hermano, que tengas? ¿Qué? ¿De qué le sirve a uno? Nada. Es que la vida cristiana es una vida práctica, ¿no es cierto, hermano? Toque el que está a su lado, dígale: es una vida práctica. No es simplemente decir soy y cuando no eres nada. Estamos hablando de la vida cristiana, hermano. La vida cristiana es una práctica permanente, no es un asunto de vez en cuando. La vida cristiana no es solamente brinquitos, y yo me alegro porque Dios bendice y yo veo gente que brinca y gloria a Dios y aleluya, pero no se conforme con eso. No se conforme, brincan los políticos también, le brincan a Santo Domingo, le brincan a los brujos, le brincan a cualquier lado. Eso no es lo más importante. Lo más importante es que el Cristo de la gloria gobierne en su corazón y que usted viva para Dios, hermano. Ahí está la vida cristiana. Que la presencia del Espíritu viva sobre su vida. Y aquí voy al punto donde dice: Jesús derramó su sangre. Estamos leyendo versículo 34, pero uno de los soldados le abrió el costado con una lanza y al instante le salió sangre y agua. Se ha dicho que esta sangre y agua es el resultado de la explotación o de la explosión de su corazón. El corazón de Jesús fue traspasado de dolores. Tan grande fue el impacto del dolor que su corazón explotó. Y al explotar su corazoncito, hermano, sangre y agua se había dado en su cuerpo. Y la Biblia dice que entonces derramó sangre y agua. ¿De dónde le salió esta sangre y esta agua, hermano? De su costado. Esto significa el interior de su vida. ¿Y sabe lo que está representando esto, hermano? Que así como la sangre salió de la corona de espinas, de su cabeza por la corona de espinas, representa la liberación de la maldición, de la ruina y de la desgracia.

0: La sangre que derrama de su costado significa una sanidad interior, una sanidad de adentro. Hay gente, hermano, todos los seres humanos hemos sido afectados en algún momento. Escuche lo que le voy a decir. Hay tres fuentes poderosas por donde se viene la afectación a nuestra vida. ¿De dónde recibimos nosotros contaminación? Cuando nacemos, nacemos puros. Usted se mira un niñito, qué maravilloso que es, ¿verdad? Pero ¿quién se iba a imaginar que ese niñito 30 años más tarde va a ser un criminal? ¿Quién se puede imaginar que ese chiquitillo tan lindo que parece angelito más tarde se va a convertir en un asesino, en un borracho? Nadie. ¿Sabe por qué se convierte ese individuo, ese chiquito? Y tal vez tiene usted un tiernito ahí. Mírenlo, hermano, miren su casa. Vea, busque un vecino que tenga un niño y mire usted la cara de un ángel. ¿Pero por qué no se mantiene así? ¿Por qué no crece con esa sencillez y con esa pureza? Hay tres elementos que hacen que cambie esa persona. El primer elemento, hermano, es el ataque externo que viene de los demás, de los que le rodean. Y comienza esa criatura a deformarse por las palabras de los padres. ¿Cuántas veces he visto yo a madres y a padres que le retuercen las orejas a sus hijos? Que le dan bofetadas, ¡cállese! Yo me acuerdo en el tiempo de mi abuelita, cuando yo era chiquito, que a veces decía, vaya, tráigame tal cosa. Y entonces yo me preguntaba, ¿y dónde está? Vení, me dice, aquí está. Y se abría el ojo así. ¿Alguna vez supieron de eso ustedes? Aquí está. Y entonces llegaba, ¿dónde está? ¡Pah! Aquí está, bayunco. Ahí comienza. Y entonces uno comienza a destruirse. Aquella bendición, la sencillez, la pureza, comienza a maltratarse. Y luego le dice, sos un burro, sos un aquí, sos un allá. Y comenzamos nosotros a marcarlos. ¿Y qué es lo que estamos haciendo? Deformando el angelito que Dios nos dio, convirtiéndolo en delincuente, convirtiéndolo en una persona frustrada, amargada. ¿Y qué comienza a venir allí? El resentimiento, el odio. Por ese padre que, hermano, mire, hay dos cosas que los padres tenemos que hacer básicamente con nuestros hijos. Número uno, presencia, estar con ellos. Y número dos, hablarles. Porque a veces estamos, pero no les hablamos. Estamos ocupados viendo televisión o trabajando o haciendo cualquier cosa y nuestros hijos deseando el cariño. Entonces, ¿qué estamos haciendo, hermano? Dañando, y el corazoncito de esa persona se va llenando de contaminación. Y luego tenemos, hermano, que en la escuela todos quizás tenemos un mal recuerdo y tenemos buenos recuerdos de maestras lindas, maestros maravillosos que nos enseñaron. Pero maestros que nos trataron mal. Sos un cabezón, vos nunca vas a pasar, sos el peor de la clase. Y ahí está llamando a la mamá y la mamá regañándole y uno sintiendo aquella vergüenza. Maestros malos que hay en las clases, en las escuelas. Que los usa el diablo para destruir las vidas. En vez del maestro pedirle a Dios y sabiduría y guiar a su alumno, le dice a la mamá delante de él, este su hijo es inaguantable. Qué error tan grave lo de los maestros. Y luego tenemos gente, hermano, que nos va dañando. Una madre, un padre que nos ha golpeado, que nos ha herido, un padre que nos abandona. ¿Cuántas veces tenemos casos aquí en la consejería y aquí en la iglesia? Algunos que desconocen a su padre. Ayer estaba ministrando a las jóvenes, como les decía, y una muchacha vino y me dio un abrazo. Estamos orando y entonces me dijo, llorando ella, hermano, me dice, yo le abracé porque cuando tenía año y medio se fue mi padre de la casa y yo lo vi a usted como mi padre y lloraba. Y dije, ¿cuántas muchachas están ahí en la misma situación? Que no tuvieron el calor del padre. Les había contado yo la historia de un joven que vino a la iglesia. Y en una experiencia especial, estaba contando el testimonio de cómo él, el día que estaba recibiendo el diploma de sexto grado, todo el estudiantado de su escuela. Vio cómo los muchachos venían elegantes a recibir su diploma y todos venían con su papá, su mamá, su familia. Y cuando a él lo llamaron, él esperó ver a su papá o a su mamá. No estaban. Su papá tenía un negocio en el mercado que no le permitía estar en la clausura, en la entrega del diploma de su hijo. No le permitía el negocio estar con su hijo. Y pasó solo a recibir su diploma. Y por años pasó llorando la tristeza, la angustia. ¿Qué es lo que contamina los corazones sino las actitudes que recibimos de los demás? Y nos van enfermando. Y nos van haciendo duros. Y por eso a veces tomamos caminos equivocados. Y vamos allá, hermanos, a la droga, al alcohol, a los amigos, a buscar la pornografía, a buscar el pecado. Segundo elemento que nos afecta, la vista. Dice el Señor que es mejor sacarse los ojos y entrar sin ojo al cielo, y no que teniendo los dos charolones irse al infierno. Porque por la vista, hermano, se percibe el pecado. Y si no vea usted, somos evangélicos, pasa, yo le aseguro que si pasaron las dos muchachas aquí bien piernudas, grandes, elegantes y con minifalda aquí enfrente, le aseguro que nosotros nos quedaríamos viendo, hermano. ¿O no? Ah, no, ustedes son muy santos. Yo como soy un pecador la miraría, tal vez. ¿Qué es lo que sucede? Que la vista, hermano, es un instrumento que tenemos que someterla ante los pies de Jesús. Yo me acuerdo un hombre iba con su esposa caminando, cristianos, diáconos de la iglesia, y de repente una muchacha bien elegante en minifalda, y entonces el hombre va viendo y ¿qué está viendo? Y la mujer lo pellizca. Nada, mi amor, le dice. Nada. Oiga, nada. La vista. Dice la Biblia, hermano, que cuando Eva vio el fruto prohibido, lo codició porque fue agradable para los ojos, dice. Eso es lo que dice, fue agradable para los ojos. Y entonces la vista nos hace contaminar. ¿Sabe cuántos sitios de internet de pornografía hay? Más de 3 millones de sitios en internet. Es increíble. Increíble, cuánta basura. Y ahí están los hombres y los jóvenes exhaustos, hermanos, recibiendo contaminación, basura, basura, basura y más basura. En los colegios se está decomisando bastantes revistas pornográficas. Y el tercer elemento por donde Satanás mete para contaminar es el oído. Mira, te voy a contar algo, pero mira, ese es para vos nomás. Ay, hermano, toneladas de basura le entran a uno por las orejas. Cuando uno está escuchando chismes, está escuchando fantasías, está oyendo, hermanos, vascosidades. Hay ciertos lugares donde uno trabaja que toda esa gente es pero perversa. No pueden hablarle nada sano. Están contando los chistes más colorados y todavía le echan jalapeño encima. Mira, hermano. Y le están siempre hablando del pecado, ensuciándole la mente. ¿Qué es lo que tenemos? Corazones contaminados. Personas que vivimos atrapadas. Vivimos oprimidos. ¿Sabe lo que Dios quiere para nuestra vida? Primero, que disfrutemos de una vida plena de alegría. Personalmente, que no estemos oprimidos, que seamos felices, que disfrutemos de la bendición de Dios. En segundo lugar, que tengamos una familia que ame al Señor y que busque de Dios y que sea una familia verdaderamente entregada al Señor. Y en tercer lugar, que seamos hombres y mujeres dedicados a adorar y a servir al Señor. Si nosotros entendemos ese propósito de Dios, seremos la gente más feliz. Aunque no tengamos algunas cosas que el mundo tiene. Por ejemplo, que no tengamos una educación exquisita, excelente. Quizás no fuimos a estudiar fuera del país. Quizás no hablamos dos, tres idiomas, medio cancaneamos el español. Tal vez no tenemos una casa, hermanos, allá en las cumbres. Tenemos una casita en un barrio, pero donde quiera que estemos, disfrutamos de la bendición del Señor, porque la bendición de Dios es la que enriquece. Denle un buen aplauso a Jesús, hermano. La bendición de Dios enriquece. Y dice, y no añade tristeza. Cuando tenés una bendición material, pero estás triste, estás sofocado, no estás bajo la bendición de Dios. La bendición de Dios dice, enriquece y no añade tristeza. Cuando Jesús entregó su sangre de su costado, era para limpiar ese resentimiento, ese odio, esas cosas que hay en el corazón. Sacar esa basura, esos deseos carnales, esos deseos que ya no aguanta, como una señora que vino, hermano, dice, ya no aguanto. Tengo el deseo de tener otros hombres, tengo mi marido, pero yo quiero más hombres. Y le escribió una carta a un consejero psicólogo, y ahí está en el periódico, usted lo puede leer en el periódico del viernes. Y entonces ella le dice, ¿qué puedo hacer? Porque tengo mi esposo, pero estoy enamorada de dos compañeros de mi trabajo. ¿Y sabe lo que le dice el consejero malvado? Dele rienda suelta a sus deseos. Usted necesita ser feliz. Ese marido impotente no la hace feliz. Usted tiene derecho a la felicidad. Ahí están los consejeros. Ahí están, hermano, mire. Cuando yo estudiaba en la Universidad Nacional Autónoma de Nicaragua, teníamos dos psicólogos que eran maestros. Mi esposa estudiaba también, íbamos juntos a la universidad. Y entonces, dos psicólogos, buenos maestros. Un día recibí una llamada yo en la casa, y era uno de los psicólogos. Y entonces me dice, quiero que si me recibe en su casa, quiero hablar con usted. Y me dice, claro, profesor, venga. Y él es mi profesor, venga, claro que sí, profesor, venga. Y cuando él llega, está sentado allí, comienza a llorar y me dice, ya no aguanto la situación de mi hogar. El psicólogo que me da clase, hermano. El hombre que está al frente dando clase, ahora está llorando porque él que habla de la unidad, de la armonía, de cómo cómo los temperamentos, cómo tratar aquí, cómo tratar allá, cómo sacar, hermano, ahora está llorando. Y le dije, ¿usted cuánto cobra por cada terapia? Cobra 500 pesos. Y él dije, yo no le voy a cobrar nada, pero venga. Y estuvimos seis meses en reuniones. Ahí está el hombre, con su familia, con su esposa. Porque, ¿sabe, hermano? La psicología es buena. Es muy buena. Pero nada es tan bueno como la bendita palabra del Señor, como la presencia de Jesucristo, hermano. Dele un buen aplauso a Jesús, hermano. Dele un buen aplauso, hermano. Aleluya. Y ahí teníamos otro. Y aquí está una hermana que trabaja ahí en la universidad, en la administración, y sabe. Y teníamos otro amigo que también es psicólogo, y ahí en la universidad. Y un día hablando, dice, hermano, yo me siento sin rumbo en la vida. Claro, ¿qué va a tener rumbo si anda perdido? ¿Verdad? ¿Sabe cuándo tiene rumbo uno? Cuando Cristo viene a su corazoncito, entonces tiene rumbo. Pero si no, ¿para dónde será? ¿Dónde me voy? ¿Por dónde agarro? Y anda ahí perdido porque no sabe qué hacer. Por eso que la Biblia dice, yo soy el camino, yo soy la verdad y la vida. Dele gloria a Dios, hermano. Todo aquel que se encuentra con el Hijo de Dios, hay el camino, hermano. Aleluya. Gloria a Dios. Pero tenemos que venir. Dice, Señor, aquí estoy. Yo te necesito. Y cuando venimos delante de Él, hay un versículo que quiero que usted lo lea. Primero de Juan. Con esto vamos a terminar esta mañana. Primera de Juan, capítulo 1, versículo 7. Pero si andamos en luz, como Él está en luz, fíjese, si andamos en luz, como Él está en luz, tenemos comunión. Hay que asistir a la iglesia, hay que estar en la relación con los hermanos. ¿Y qué más dice? Y la sangre, dígalo fuerte conmigo, y la sangre de Jesucristo, su Hijo, nos limpia de unos cuantos pecados, ¿verdad que se dice? ¿De cuántos pecados, hermano? ¡Aleluya! De todos los pecados, hermano. No hay pecado que el Señor no lo limpie. Pero tenemos que venir al Señor para que haya una limpieza completa.
1: El vehículo para que la gente se convierta y sea parte de la iglesia es la predicación del Evangelio. La única manera que la gente puede entregarse a Jesús es que escuche la voz de Dios. Y normalmente es a través de la predicación. Por eso Dios tiene pastores, evangelistas, tiene maestros, tiene apóstoles, tiene profetas, predicadores que van a hablar la palabra, no van a hablar sus ideas, sus sentimientos, sino la palabra de Dios. Y esa palabra tiene poder para cambiar las vidas. El apóstol dice: no me avergüenzo del Evangelio, porque el Evangelio es, muy bien, levante su mano y diga, es poder de Dios, así es. El Evangelio es poder de Dios, eso dice, ¿verdad? Entonces, ese Evangelio, que es el poder para transformar, para cambiar, para hacer nuevas a las personas, es el que todos los creyentes de esta iglesia local debemos estar anunciando, para que la gente se convierta en miembro de la Iglesia Universal. Ahora veamos capítulo 2. Después, en el capítulo 1, el Señor les dio una promesa que iban a recibir el poder del Espíritu Santo, ¿se acuerdan? Y encontramos que ellos fueron bautizados con el Espíritu Santo. ¿Y qué hubo el día que fueron bautizados en el Espíritu Santo? Dice, estaban reunidos en oración 120 personas, incluyendo la Santa Virgen María, que era la madre de Jesús. Ella también era una cristiana comprometida con Dios. Era una ejemplar en la fe. Y dice, en el aposento alto habían 120 personas orando. ¿Quiénes estaban ahí? Los apóstoles. Estaban otros creyentes y entre ellos la Virgen María, la mamá de Jesús, estaba ahí orando en el aposento alto. Y dice que pasaron en oración 10 días, en oración, en ayuno, en búsqueda de Dios. 10 días. Es impresionante cómo la gente se mete a la búsqueda del Señor. Hay algunos cristianos de las iglesias locales que nunca han orado, pero ni medio día. Nunca han ayunado, porque dice, voy a ayunar, mañana ayuno. Y a las 10 de la noche está con hambre. Y a las 12 anda buscando algo que comer para aguantar el siguiente día. Y se va al ayuno y a las 11 anda buscando qué picar, ¿verdad? Porque el hambre es terrible, ¿verdad? Pero estos pasaron 10 días en oración y en ayuno. Y dice la Biblia que al día número 10 estaban orando, sentados estaban orando, y de repente un gran ruido. Se escuchó un estruendo y dice que ellos se asustaron, ellos vieron unas cosas tremendas, y de pronto vino como del cielo como una llama de fuego que se paraban en la cabeza de cada uno de ellos, y comenzaron a hablar en lenguas, y todos hablaban en diferentes idiomas, y era tanto el escándalo que las multitudes que estaban afuera escucharon y vinieron a ver qué pasaba, porque miraban el fogonazo que salía de aquella casa y oían el gran ruido. Y cuando ellos llegaron, miraron a los 120, unos estaban medio mareados, hablando en lengua, ni se entendían entre ellos mismos, pero ellos estaban llenos del Espíritu Santo. Dice, fueron bautizados con el Espíritu Santo, hablaban en lenguas, en nuevas lenguas. Y cuando la gente los escuchó, dijeron, hey, ¿qué pasa aquí? ¿Qué es esto? Y uno dijeron, están borrachos, porque siempre hay gente que le manda el dedo para acusarlo a uno. Están borrachos, por eso están temblando, por eso están hablando palabras que ni ellos mismos entienden. Pero de pronto se paró Pedro y dijo, señores, estos no están borrachos, sino que hoy se ha cumplido lo que estaba escrito por el profeta, que iba a derramar de su espíritu sobre toda carne. Y hoy se ha cumplido esa promesa, y esa promesa es la que ustedes están viendo. No están borrachos, sino que están llenos del Espíritu Santo. Denle un gloria a Dios. Eso es lo que dice la palabra del Señor. Y les predicó un mensaje acerca de Jesús para que lo aceptaran. Y de ahí voy a tomar el pasaje hoy, lo último que él predicó. Capítulo 2, versículo 33. Así que exaltado por la diestra de Dios, y habiendo recibido del Padre la promesa del Espíritu Santo, ha derramado esto que vosotros veis y oís. Porque David no subió a los cielos, pero él mismo dijo: dijo el Señor a mi Señor, siéntate a mi diestra hasta que ponga a tus enemigos por estrado de tus pies. Sepa pues ciertísimamente toda la casa de Israel que este Jesús, a quien vosotros crucificasteis, Dios le ha hecho Señor y Cristo. Con eso terminó el mensaje Pedro. Y miren lo que sigue, versículo 37. Y lástima que no tienen Biblia ustedes algunos, pero deberían tenerla para estar viéndolo ahí en la mira, en la mera palabra. Dice, versículo 37. Al oír esto, se compungieron de corazón y dijeron a Pedro y a los otros apóstoles: varones, hermanos, ¿qué haremos? Ante la predicación de la palabra, ellos se compungen, están llorando, ya no soportan tanta palabra de Dios para su vida, están angustiados, el arrepentimiento, el dolor de su alma, y dice: ¿qué haremos? Versículo 38. Y Pedro les dijo, fíjense qué interesante, no les dijo: vayan a rezar tres Padres Nuestros y cuatro Aves María, no. No le dijo: lleven diezmo a la iglesia para que... No, miren lo que le dijo el Señor. Dice, versículo 38, y Pedro les dijo: arrepentíos y bautícese cada uno de vosotros en el nombre de Jesucristo para el perdón de los pecados, y recibiréis el don del Espíritu Santo. Fíjense bien, tres cosas el Señor está diciendo. Número uno, el arrepentimiento. Nadie se puede convertir en cristiano a menos que se compunga, que sienta dolor, se arrepienta, diga: yo fallé, yo no merezco, yo soy un desgraciado. Hasta que uno entiende eso, es que puede ser salvo. El arrepentimiento. Segundo, dice: bautícese, bautícense en el nombre del Señor Jesucristo, bautícense. Y luego le dice: y van a recibir el don del Espíritu Santo. También van a recibir el poder del Espíritu Santo sobre su vida. Denle gloria a Dios en este día. Arrepentimiento, bautismo y poder del Espíritu Santo. Eso es lo que enseña aquí. Porque para vosotros es la promesa, y para vuestros hijos, y para todos los que están lejos, para cuanto el Señor nuestro Dios llamare. Y con otras muchas palabras testificaba y les exhortaba diciendo: sed salvos de esta perversa generación. Ahora miren lo que ocurre. Así que los que recibieron su palabra fueron bautizados. ¿Qué dice después su Biblia? Y se añadieron aquel día como 3,000 personas, y perseveraban en la doctrina de los apóstoles, en la comunión unos con otros, en el partimiento del pan y en las oraciones. Escúcheme bien, querido hermano. Cuando usted escuche ese mensaje de la palabra de Dios, cuando usted recibe la palabra del cielo en su corazón y se humilla en arrepentimiento delante del Señor y se entrega a Jesús, entonces se va a incorporar a la iglesia. ¿Cómo se incorporaron estos? A través del bautismo en agua. Y dice que esa iglesia, que era como de 120 personas, De pronto ahora son 3.120 hermanos. Imagínense qué crecimiento tan grande. ¿Cómo se multiplica una iglesia poderosa? Dios, nuestro Padre, también ha dejado el Espíritu Santo sobre esta iglesia. Y esta iglesia será de muchos miles más para la gloria del Señor. No sé si entendió muy bien, pero el que entienda, dele gloria a Dios. Dios va a multiplicar nuestra congregación poderosamente. Y vamos a ver cómo miles se van a bautizar. Aquí se bautizaron como 3.000. La iglesia se amplió. Los cristianos comenzaron a decir la ciudad. Miles comenzaron ahora a predicar el evangelio. Y yo quisiera decirles este día, cuando usted viene al Señor y se convierte en un hijo de Dios, entonces debe ser esto mismo, práctica cotidiana de su vida y de la mía. ¿Qué hacemos? Vamos a leerlo otra vez. Dice: así que los que recibieron la palabra se bautizaron y se añadieron a la iglesia. Cuando usted se convierte al Señor, deja el mundo. Ya sus reuniones no son con los mundanos. Antes usted, el fin de semana, estaba con sus amigochos, tomando, bebiendo, paseando. ¿A dónde vamos a ir ahora? ¿Y qué vamos a ver? ¿Y ahora qué? Vamos. Eso era el diablo con usted. Esos eran sus amigos del mundo. Las mujeres, cuando terminaban su viernes, ya estaban chajineándose para ir a la fiesta. Y con sus amigas a pasear, ir a disfrutar de la vida. Pero cuando el evangelio las convoca y las convierte, cortan esa relación del mundo y ahora se congregan en la casa de Dios. Y mire lo que sigue, y dice: y perseveraban en la doctrina de los apóstoles, en el estudio, en el discipulado, en el entrenamiento. Están perseverando en la enseñanza de la palabra del Señor. Dice: perseveraban en la doctrina, también en la comunión unos con otros. ¿Qué es la comunión? Los cultos, las reuniones, ¿verdad? Cuando un cristiano está siempre en la casa de Dios, se fortalece, se hace así fuerte espiritualmente. Pero viene cada ocho, como decía un hermano. Este hermano es cada ocho, me dijo. ¿Y qué es eso de cada ocho? Pues cada ocho días viene, dice. Usted no es cada ocho, ¿verdad, hermano? Usted es todos los días sirviendo al Señor, aleluya. Dice: y en la comunión unos con otros. Se reunían para orar, se reunían para adorar, se reunían para glorificar al Señor. Y en el partimiento del pan, también comían juntos. Impresionante, eso lo hemos perdido nosotros y estamos retomándolo. Por eso en los grupos familiares comemos bastante, gracias al Señor. Hacemos celebraciones, celebramos cumpleaños, celebramos la alegría, celebramos cualquier situación, la celebramos nosotros. Y eso es parte de lo que aquí dice la Biblia. Y perseveraban también en las oraciones, porque la Biblia dice que donde están dos o tres, ahí está el Señor con ellos, hermano. Y habían ángeles de Dios aquí, y la presencia del Señor está aquí. Júntese a la oración, al clamor. Y si no puede venir en su casa, usted puede orar y ayunar. Conéctese, dice, perseveraban en las oraciones. Esa es la iglesia que está comprometida. Usted no ora, no ayuna, no se reúne, le vale, ahí anda para arriba y para abajo. Usted no es miembro ni de esta ni de la otra. Usted es un paseador, un turista, que llega de vez en cuando a la iglesia a ver las muchachas de la iglesia, o a ver las amigas de la iglesia, a ver cómo, qué moña lleva la hermana. Y dice la palabra de Dios: y sobrevino temor sobre todas las gentes, y todos los que habían creído. Fíjese, es lo que usted y yo tenemos que hacer. Dice: y todos los que habían creído estaban juntos. ¿Por qué estamos juntos, hermano? Porque cuando estamos juntos somos más fuertes en el Señor. Si usted se separa, se debilita. La Biblia dice: uno hace huir a mil, pero dos hacen huir a 10,000. Dele gloria a Dios, dele gloria a Dios, dele gloria a Dios. Porque vamos a tener esa fortaleza del Espíritu. estaban juntos y tenían en común las cosas y aún vendían las propiedades y los bienes y los repartían entre todos. Y perseveraban unánimes cada día en el templo, partiendo el pan en las casas, comían juntos con alegría y sencillez de corazón y alababan a Dios, y el Señor añadía cada día a la iglesia los que habían de ser salvos. ¿Cada cuánto se congregaban la gente? ¿Cuánto? Todos los días. ¿Y cada cuánto aceptaban a Cristo la gente? Todos los días, hermano. Todos los días, dice, se agregaba más gente, todos los días. Lo voy a volver a leer. Dice, y el Señor añadía cada día a la iglesia los que debían de ser salvos. Nosotros vamos a trabajar así. En estos 40 días vamos a estar orando por las almas, orando por las personas. Y dentro de poco vamos a escuchar testimonio. Por este que yo oraba, ahora está convertido a Cristo Jesús. Dele gloria a Dios. Se va a convertir su familiar, se va a convertir su amigo, se va a convertir su vecino, hermano. Aplaude y dele en gloria a Dios. Diga gloria a Dios. Sí, gloria a Dios. Vamos con fuerza, diga gloria a Dios. Se van a convertir. Se van a convertir las personas, hermano. Porque Dios está trayendo a esta gente, dice, y todos los días comían juntos, se reunían, adoraban al Señor. Y ahora quiero que vaya este texto que está ahí mismo en el libro de los Hechos, capítulo 5. Hechos, capítulo 5, versículo, el último versículo vamos a leer, dice, versículo 42. Quiero que usted lo subraye en su Biblia, lo anote, porque a partir de este momento tiene que hacerse viva esa palabra en su corazón. Hechos 5:42 es un versículo poderoso para nuestra iglesia, ha sido un motor. Por años esta iglesia, ese versículo lo ha practicado y hoy volvemos a retomarlo con más fuerza. ¿Qué dice Hechos 5:42? Y todos los días, ¿cuántos días? Todos los días. Pregúntele a su vecino, ¿cuántos días, hermano? Contéstele. Todos, todos los días. Muy bien, vamos, dice el versículo, y todos los días, en el templo y por las casas, no cesaban de enseñar y predicar a Jesucristo. ¿Cuántos dan gloria a Dios? Digan amén, amén fuertemente, amén. Vamos, levante su mano ahora y diga, todos los días, en el templo y en las casas, no cesaban de enseñar y predicar a Jesucristo. ¿Cuántos días? Todos los días. ¿Dónde? En el templo y en las casas. ¿Qué hacían? Enseñaban y predicaban de Jesucristo. Amén, hermano, gloria a Dios. Hoy el centro evangelístico se convierte en un ejército conquistador, hermano. Ahora salimos con esa furia de Dios, hermano, para la gran conquista. Uno que otro de ustedes todavía está medio arruinadito ahí, que medio, pero Dios le va a dar fuerza. Usted que yo soy viejita. ¿Y cuántos años tiene? 48. No, me está chavalona todavía. Levántese en el nombre de Dios. El más débil será como David y el más fuerte como el ángel de Jehová. El más débil será como David y el más fuerte como el ángel de Jehová. Aleluya. Mire a su vecino, te miro fuerte, hermano. Pero el problema es que a veces caras vemos y corazones no sabemos, ¿verdad? A veces algunos solo son la fachada. Se mira hermoso, se mira elegante, pero nada tiene. Pero usted tiene el poder de Dios sobre su vida. Usted tiene el poder de Dios sobre su vida. Tiene la palabra de Dios en su corazón y tiene el Espíritu del Señor para hacer este gran trabajo. ¿Cuántos días, hermano? ¿Dónde, hermano? ¿Qué hacían, hermano? Enseñaban y predicaban a Jesucristo. Nuestro mensaje no es la iglesia. Nuestro mensaje no es el pastor. Nuestro mensaje no son los diezmos, no son las ofrendas. Nuestro mensaje no es la alabanza. Nuestro mensaje es Cristo Jesús, el Hijo de Dios. En Él estaba la vida. Él es el actor de la salvación. Fuera de Cristo no hay otro nombre debajo del cielo dado a los hombres en el cual podemos ser salvos. ¡Solo Jesús! Dios le dio un nombre que es sobre todo nombre, para que en el nombre de Jesucristo se doble toda rodilla y toda lengua confiese que Jesucristo es el Señor. Levante su mano y diga: Nicaragua confesará que Jesucristo es el Señor. Levante su voz más fuerte: Nicaragua confesará que Jesucristo es el Señor. Apláudale ahora, dele gloria a Dios. Jesucristo es el Señor. Y para que esto se oiga por todo el país, las iglesias se van a levantar. ¿Cuántos días? ¿Cuántos días? ¿Dónde? En el templo y por las casas. ¿Qué vamos a hacer? Enseñar y predicar a Jesucristo. Vaya por hermano, por su vecino, y dígale: Jesucristo salva. Él lo puede cambiar. Dígale a su vecino: Jesucristo sana. Él va a sanar. Él va a hacer milagro. Él va a hacer maravilla. Vaya con la gente y dígale: Jesucristo viene otra vez. Prepárese. Imagínese usted todo este ejército poderoso, armado hasta los dientes. El diablo debe estar temblando, yo me imagino. Y está preparando trampas para quitarle a usted el ánimo. Usted está aquí contento, gozoso, va como un vencedor. Y cuando llega a la casa lo está esperando alguien y tiene un problema serio. Y el diablo dice: hasta aquí llegaste, se te acabó el gozo. Y usted dígale: ah, ya te conozco, diablo. Fuiste derrotado en la cruz del Calvario. Y yo soy más que vencedor. Con Cristo soy más que vencedor. Usted parece fuerte en las promesas de Dios. Puede ser que le den un diagnóstico malo de una enfermedad, o un diagnóstico terrible de sus cuentas, que no tiene nada, que lo que tiene son puras deudas. No se olvide que el diablo es mentiroso y padre de la mentira. Cuando el diablo habla puras mentiras, habla. Usted no le crea lo que Satanás le dice. Usted créale las promesas de Dios. Las promesas de Dios dice: te llevaré de triunfo en triunfo, de poder en poder, de gloria en gloria. Verás a tus enemigos que van a rechinar los dientes cuando te miren bendecido, porque pondré una mesa llena de alimentos sobre tu casa. Dale gloria a Dios. Habrá alimentos en abundancia. Satanás, no importa que nos tire dardos, que nos lance veneno, lo que quiera, pero los que estamos en la mano del Señor, nadie los arrebatará. Lo que su vecino, estás en la mano de Dios, el diablo no te va a tocar. Dígale con profeta, hable como profeta: el diablo no te va a tocar. Dígale: aleluya, aleluya. El diablo te anda siguiendo, anda alrededor de tu vida. Así dice la Biblia, que el diablo anda alrededor de cada uno buscando a quien devorar, pero no te va a tocar, porque el Señor lo prometió y dijo: el que esté en mi mano, nadie me lo arrebatará. Yo tengo casi 50 años de estar en la mano del Señor, y yo escuché al diablo hace años que digo: ese chele me lo llevo. Pero no va a darse ese gusto el diablo, porque ese chile le pertenece al Cristo de la gloria. Ese negro le pertenece a esa negra, esa flaca, esa gorda, lo que seas, hermana. Le perteneces a Jesús. ¿Cuánto daría el diablo por derrotarte? Pero no se va a dar ese gusto, porque nuestra vida le pertenece al Señor. Salgamos de aquí con ese ánimo. Llevemos nuestra lista, estemos orando todos los días. Y yo no sé, yo tengo cierta sospecha. Y cuando se convierta, vamos a pelear, porque por mí se convirtió. Bueno, por todos, hermano. Ojalá que entre todos le echemos la vaca, como decimos, y podamos ver la salvación de nuestros amigos. Quiero que incline su rostro. Vamos a orar.
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3: Eso es una hora de la hora Pentecostés. Quiero agradecer mucho también la sintonía de todos los hermanos y hermanas que están en uno ya en los mercados escuchando Radio Restauración. Ahorita sí es momento para levantar el ánimo, hermano y amigo. Para levantar un momento ese ánimo, hombre. Y para que usted que está conectado al 100% escuchando la radio. Dice la palabra: porque de tal manera amó Dios al mundo que dio su Hijo unigénito para que todo aquel que lea no se pierda, más tenga vida eterna. Así que te invito.
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3: escuches Radio Restauración. Ya estamos por aquí jueves, mi hermano.
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3: ya casi estamos finalizando la primera semana del mes de junio.
2: Avance.
3: Estamos en la hora Pentecostés.

Dios pentecostal. Ahí se fueron dos o tres ahora. 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Ayúdeme a cantar, ayúdeme a alabar. Ay, ustedes tienen miedo. Aquí está JC, pasó. Ya sé dónde está la gente, hello. Esto es una fiesta. Esto es una fiesta, hello.

decirle que yo soy un hombre de 350 libras y me estoy moviendo, y hay gente que tiene 100 libras y no se mueve.

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2: Amigos, hoy quiero hablarles de una verdad que puede cambiar completamente su vida. Muchas personas sueñan con el éxito. Quieren tener una mejor carrera, mejores relaciones, más dinero, más paz y más felicidad. Pero pocos entienden que detrás de cada gran logro existe una cualidad que marca la diferencia: el autocontrol. El éxito no pertenece al más inteligente ni al más talentoso. Muchas veces pertenece a quien es capaz de dominarse a sí mismo cuando nadie lo está observando. Muchas personas creen que las mayores batallas de la vida se libran contra las circunstancias, contra las dificultades económicas, contra la competencia o incluso contra las personas que intentan detener nuestro progreso. Sin embargo, la realidad es muy diferente. La batalla más importante y más difícil es la que ocurre dentro de nosotros mismos. Cada día enfrentamos pensamientos que nos limitan, emociones que nos confunden y deseos que intentan alejarnos de aquello que realmente queremos alcanzar. Por eso, cuando hablamos de autocontrol, no estamos hablando simplemente de disciplina o de fuerza de voluntad. Estamos hablando de la capacidad de vencer nuestras propias debilidades para convertirnos en la persona que estamos destinados a ser. Todos tenemos sueños. Todos imaginamos una vida mejor, metas cumplidas y momentos de éxito. Sin embargo, existe una diferencia enorme entre quienes solo sueñan y quienes convierten esos sueños en realidad. Esa diferencia suele encontrarse en la capacidad de dominarse a sí mismos. Es fácil decir que queremos cambiar nuestra vida. Es fácil prometer que empezaremos mañana. Lo difícil es actuar cuando no tenemos ganas, cuando estamos cansados o cuando los resultados todavía no aparecen. Ahí es donde comienza el verdadero autocontrol. Muchas veces nuestro peor enemigo no está fuera. No es la falta de oportunidades ni la falta de recursos. Nuestro peor enemigo suele ser la voz interior que nos dice que esperemos un poco más, que dejemos las cosas para después o que no somos capaces de lograr lo que deseamos. Esa voz aparece cuando estamos a punto de tomar una decisión importante. Aparece cuando debemos levantarnos temprano para trabajar por nuestras metas. Aparece cuando debemos estudiar, entrenar, ahorrar dinero o mantenernos enfocados. El autocontrol consiste en escuchar esa voz y decidir no obedecerla. La vida está llena de decisiones pequeñas que parecen insignificantes en el momento, pero que terminan definiendo nuestro destino. Cada vez que elegimos la responsabilidad en lugar de la comodidad, estamos fortaleciendo nuestro carácter. Cada vez que decidimos continuar cuando sería más fácil rendirse, estamos desarrollando una mentalidad más fuerte. El autocontrol no se construye en los grandes momentos de la vida. Se construye en los momentos cotidianos que nadie ve. Se construye cuando hacemos lo correcto, aunque nadie nos esté observando. Una de las mayores pruebas del autocontrol ocurre cuando enfrentamos nuestras emociones. Todos experimentamos frustración, enojo, tristeza o miedo. Son emociones naturales y forman parte de la experiencia humana. El problema aparece cuando permitimos que esas emociones controlen nuestras decisiones. Muchas personas han destruido relaciones importantes por una reacción impulsiva. Otras han abandonado proyectos valiosos porque permitieron que el miedo fuera más fuerte que su determinación. Vencerse a uno mismo significa aprender a responder con sabiduría en lugar de reaccionar impulsivamente. Cuando una persona desarrolla autocontrol, Comienza a comprender que no necesita responder a cada provocación ni actuar según cada emoción pasajera. Aprende a detenerse, pensar y actuar de acuerdo con sus valores y objetivos. Esa capacidad puede parecer simple, pero es una de las habilidades más poderosas que alguien puede desarrollar. Una mente controlada puede soportar dificultades que destruirían a una mente desordenada. También debemos entender que el autocontrol implica renunciar a ciertas satisfacciones inmediatas para obtener beneficios mayores en el futuro. Vivimos en una sociedad que nos invita constantemente a buscar resultados rápidos. Queremos éxito inmediato, reconocimiento inmediato y recompensas inmediatas. Pero las cosas más valiosas de la vida requieren tiempo, paciencia y perseverancia. El crecimiento personal no ocurre de la noche a la mañana, el éxito tampoco. Por eso es necesario aprender a decir no a aquello que ofrece placer momentáneo, pero que puede alejarnos de nuestras metas más importantes. Las personas exitosas no son perfectas. También sin éxito tampoco. Por eso es necesario aprender a decir no a aquello que ofrece placer momentáneo, pero que puede alejarnos de nuestras metas más importantes.

hecho cuando el camino parece difícil. Cada vez que te vences a ti mismo, te vuelves más fuerte. Cada vez que eliges la disciplina en lugar de la excusa, fortaleces tu carácter. Cada vez que controlas una reacción impulsiva, desarrollas una mayor madurez emocional. Es un proceso que ocurre poco a poco, día tras día. Nadie desarrolla un gran autocontrol de un momento para otro. Es el resultado de miles de decisiones correctas tomadas de manera consistente. Lo más importante es comprender que el autocontrol no limita tu libertad, la aumenta. Muchas personas creen que la disciplina es una prisión, pero en realidad es una llave. La falta de control nos convierte en esclavos de nuestros impulsos, emociones y hábitos negativos. El autocontrol, en cambio, nos permite tomar el control de nuestra vida y dirigirla hacia donde realmente queremos llegar. Al final, vencerte a ti mismo significa convertirte en el líder de tu propia mente. Significa no permitir que el miedo decida por ti, que la pereza controle tus acciones o que las circunstancias definan tu futuro. Significa reconocer tus debilidades sin permitir que te dominen. Porque la victoria más importante no es la que obtienes sobre otros. La victoria más grande es aquella que logras cada día cuando decides ser más fuerte que tus excusas, más grande que tus temores y más comprometido con tus sueños que con tu comodidad. Esa es la verdadera esencia del autocontrol. Y ahí comienza toda transformación duradera. Cada persona sueña con un futuro mejor. Algunos desean alcanzar el éxito profesional, otros anhelan estabilidad financiera, relaciones saludables, crecimiento personal o una vida llena de propósito. Sin embargo, muchas veces se piensa que el futuro depende de un golpe de suerte, de una oportunidad extraordinaria o de un acontecimiento que cambie todo de manera repentina. La realidad es mucho más simple y, al mismo tiempo, mucho más profunda. El futuro no se construye en un solo día ni depende únicamente de grandes decisiones. El futuro se forma a través de las pequeñas decisiones que tomamos diariamente. Cada mañana, desde el momento en que abrimos los ojos, comenzamos a tomar decisiones. Algunas parecen insignificantes. Decidimos si levantarnos cuando suena la alarma o quedarnos unos minutos más en la cama. Decidimos cómo administrar nuestro tiempo, qué pensamientos alimentar, qué hábitos practicar y cómo responder a las circunstancias que enfrentamos. Aunque estas decisiones parezcan pequeñas, tienen un impacto enorme cuando se repiten constantemente a lo largo de los días, meses y años. La vida es el resultado acumulado de nuestras elecciones. Lo que hacemos hoy influye directamente en lo que experimentaremos mañana. Una persona que decide aprender algo nuevo cada día, aunque sea durante unos pocos minutos, eventualmente desarrollará conocimientos y habilidades que la diferenciarán de los demás. Una persona que ahorra una pequeña cantidad de dinero de manera constante construirá una base financiera más sólida con el tiempo. De la misma manera, alguien que descuida sus responsabilidades o pospone constantemente sus objetivos terminará enfrentando consecuencias que podrían haberse evitado. Muchas personas subestiman el poder de las decisiones diarias porque los resultados no son inmediatos. Cuando alguien decide leer unas páginas de un libro, probablemente no notará una transformación instantánea. Cuando una persona hace ejercicio durante un solo día, no verá grandes cambios físicos al mirarse al espejo. Pero el verdadero poder se encuentra en la repetición. Lo que parece pequeño hoy puede convertirse en algo extraordinario con el paso del tiempo. Las grandes transformaciones suelen ser el resultado de acciones pequeñas realizadas de manera consistente. Existe una tendencia humana a enfocarse únicamente en los grandes momentos. Admiramos a las personas exitosas cuando alcanzan sus metas, reciben reconocimiento o logran resultados impresionantes. Sin embargo, rara vez vemos las decisiones silenciosas que tomaron durante años para llegar hasta

Detrás de cada logro importante existe una larga serie de elecciones correctas realizadas cuando nadie estaba observando. El éxito visible es simplemente la consecuencia de hábitos invisibles. Las decisiones diarias también moldean nuestro carácter. Cada vez que elegimos actuar con integridad, fortalecemos nuestros valores. Cada vez que cumplimos una responsabilidad, aunque no tengamos ganas, desarrollamos disciplina. Cada vez que tratamos a los demás con respeto y amabilidad, fortalecemos nuestras relaciones. Con el tiempo, estas elecciones se convierten en parte de nuestra identidad. Dejamos de hacer ciertas cosas por obligación y comenzamos a hacerlas porque forman parte de quienes somos. Uno de los mayores errores que cometen muchas personas es pensar que pueden ignorar las pequeñas decisiones porque parecen insignificantes. Creen que una sola excusa no hará diferencia, que un día de procrastinación no afectará sus resultados o que una mala elección ocasional no tendrá consecuencias. Sin embargo, el problema no suele ser una decisión aislada. El problema aparece cuando esa decisión se convierte en un patrón repetitivo. Los hábitos negativos también se construyen poco a poco. Así como las decisiones positivas pueden llevarnos al éxito, las decisiones equivocadas repetidas constantemente pueden alejarnos de nuestros objetivos. Es importante entender que cada decisión representa una dirección. Tal vez no cambie nuestra vida de inmediato, pero nos coloca en un camino determinado. Si alguien toma diariamente decisiones que favorecen su crecimiento personal, eventualmente llegará a un destino muy diferente al de quien constantemente elige la comodidad sobre el progreso. La diferencia entre dos vidas puede comenzar con decisiones aparentemente pequeñas que, con el tiempo, producen resultados completamente distintos. También debemos recordar que las decisiones más importantes no siempre son las más visibles. A veces la decisión más valiosa es elegir mantener una actitud positiva cuando las circunstancias son difíciles. Otras veces es decidir perdonar en lugar de guardar resentimiento. Puede ser la decisión de continuar avanzando después de un fracaso o de creer en uno mismo cuando nadie más lo hace. Estas elecciones internas tienen un impacto profundo porque determinan cómo enfrentamos los desafíos de la vida. El futuro no es algo que simplemente sucede, es algo que construimos cada día. Cada acción, cada hábito y cada decisión contribuyen a crear la realidad que experimentaremos más adelante. Por eso es tan importante vivir con intención y propósito. No podemos controlar todo lo que ocurre a nuestro alrededor, pero sí podemos controlar las decisiones que tomamos frente a cada situación. Las personas que logran grandes cosas entienden este principio. No esperan sentirse inspiradas todos los días. No dependen de la suerte ni de circunstancias perfectas. Simplemente toman decisiones alineadas con sus metas una y otra vez. Cuando se equivocan, aprenden. Cuando fracasan, se levantan. Cuando enfrentan obstáculos, buscan soluciones. Su éxito no surge de un momento extraordinario, sino de una serie de elecciones correctas realizadas de manera constante. La verdad es que dentro de unos años vivirás las consecuencias de las decisiones que estás tomando hoy. La persona en la que te convertirás dependerá en gran medida de las elecciones que hagas diariamente. Por eso cada día representa una oportunidad valiosa. Cada mañana es una nueva posibilidad para acercarte a tus metas, fortalecer tu carácter y construir el futuro que deseas. Nadie puede cambiar su pasado, pero todos pueden influir en su futuro a través de las decisiones que toman en el presente. Cada elección cuenta, cada paso importa. Y aunque el progreso pueda parecer lento algunas veces, las decisiones correctas repetidas consistentemente tienen el poder de transformar completamente una vida. El futuro que deseas comienza con las decisiones que tomas hoy. Las emociones forman parte esencial de la experiencia humana.
Todos sentimos alegría, tristeza, entusiasmo, miedo, frustración, ansiedad, esperanza y muchas otras emociones a lo largo de nuestra vida. Son respuestas naturales que nos ayudan a interpretar lo que ocurre a nuestro alrededor. Sin embargo, aunque las emociones son valiosas, no fueron diseñadas para dirigir nuestra vida. Cuando permitimos que nuestras emociones tomen el control de nuestras decisiones, corremos el riesgo de actuar impulsivamente, cometer errores innecesarios y alejarnos de nuestros objetivos más importantes. Por eso, aprender a controlar nuestras emociones es una de las habilidades más poderosas que podemos desarrollar. Controlar las emociones no significa ignorarlas ni reprimirlas. Tampoco significa fingir que no existen. Muchas personas creen equivocadamente que ser fuerte emocionalmente implica no sentir nada, pero eso no es cierto. La verdadera fortaleza emocional consiste en reconocer lo que sentimos sin permitir que esos sentimientos determinen cada una de nuestras acciones. Una persona emocionalmente madura entiende sus emociones, las acepta y luego decide actuar con sabiduría en lugar de reaccionar impulsivamente. Uno de los mayores desafíos de la vida es que las emociones suelen aparecer antes que la razón. Cuando alguien nos ofende, sentimos enojo antes de analizar la situación. Cuando enfrentamos una dificultad, sentimos miedo antes de evaluar nuestras opciones. Cuando algo sale mal, experimentamos frustración antes de buscar soluciones. Esto es completamente normal. Lo importante no es evitar esas emociones, sino aprender a gestionarlas correctamente. La diferencia entre una persona que controla sus emociones y una que es controlada por ellas no está en lo que siente, sino en cómo responde. Muchas decisiones equivocadas nacen de emociones momentáneas. Hay personas que destruyen amistades valiosas por una discusión impulsiva. Otras abandonan proyectos importantes porque se sienten desmotivadas durante un periodo difícil. Algunas renuncian a sus sueños porque permitieron que el miedo fuera más fuerte que su determinación. Lo triste es que en muchos casos esas decisiones podrían haberse evitado si hubieran esperado un poco más, reflexionado con calma y actuado con mayor control emocional. El enojo es un ejemplo claro de esto. Todos experimentamos enojo en algún momento. Es una emoción natural que surge cuando sentimos que algo es injusto o cuando nuestras expectativas no se cumplen. El problema no es sentir enojo. El problema aparece cuando dejamos que esa emoción gobierne nuestras palabras y acciones. Una sola reacción impulsiva puede causar heridas que tardan años en sanar. Muchas veces las personas se arrepienten no de lo que sintieron, sino de lo que hicieron mientras estaban dominadas por sus emociones. El miedo también tiene un enorme poder sobre la vida de las personas. Aunque el miedo puede protegernos de peligros reales, también puede convertirse en una prisión cuando permitimos que controle nuestras decisiones. Muchas oportunidades se pierden porque alguien tuvo miedo de intentarlo. Muchos sueños quedan sin cumplir porque una persona temió fracasar. Sin embargo, quienes alcanzan grandes metas no son aquellos que nunca sienten miedo. Son aquellos que aprenden a avanzar a pesar de él. Entienden que el miedo es una emoción temporal, mientras que las oportunidades perdidas pueden convertirse en arrepentimientos permanentes. Otra emoción que muchas personas deben aprender a controlar es la frustración. La vida no siempre ocurre como esperamos. Habrá momentos en los que nuestros esfuerzos no producirán resultados inmediatos. Habrá obstáculos, retrasos y decepciones. Cuando eso sucede, es fácil sentirse desanimado y pensar en abandonar. Pero quienes desarrollan inteligencia emocional comprenden que los contratiempos forman parte del proceso. En lugar de permitir que la frustración los paralice, la utilizan como una oportunidad para aprender, crecer y mejorar, controlar las emociones
También significa aprender a responder en lugar de reaccionar. Reaccionar es actuar impulsivamente, dejando que una emoción momentánea tome el control. Responder, en cambio, implica detenerse, reflexionar y elegir conscientemente la mejor oración posible. Esa pausa entre lo que sentimos y lo que hacemos puede marcar una diferencia enorme en nuestra vida. Muchas veces, unos segundos de reflexión pueden evitar errores que tendrían consecuencias duraderas. Las personas emocionalmente fuertes entienden que no pueden controlar todo lo que sucede a su alrededor, pero sí pueden controlar su respuesta ante cada situación. No siempre podrán evitar críticas, dificultades o decepciones. Sin embargo, pueden decidir cómo enfrentar esos desafíos. Esa capacidad les permite mantener la calma en medio de la presión, conservar la claridad cuando otros pierden el control y tomar decisiones más inteligentes, incluso en momentos difíciles. También es importante recordar que nuestras emociones influyen directamente en nuestras relaciones. Las palabras pronunciadas en momentos de ira pueden dañar profundamente a quienes amamos. Las decisiones tomadas por miedo pueden limitar nuestro crecimiento. La falta de control emocional puede generar conflictos innecesarios y alejar a personas valiosas de nuestra vida. Por el contrario, cuando aprendemos a gestionar nuestras emociones, mejoramos nuestra comunicación, fortalecemos nuestras relaciones y construimos una mayor confianza con quienes nos rodean. El autocontrol emocional no se desarrolla de la noche a la mañana. Es una habilidad que requiere práctica constante. Habrá momentos en los que cometeremos errores y reaccionaremos de manera impulsiva. Eso es parte del proceso. Lo importante es aprender de cada experiencia y seguir mejorando. Con el tiempo, comenzamos a reconocer nuestros patrones emocionales, entendemos mejor nuestras reacciones y desarrollamos una mayor capacidad para mantener el equilibrio. La verdadera libertad no consiste en hacer todo lo que sentimos en un momento determinado. La verdadera libertad consiste en tener la capacidad de elegir nuestras acciones independientemente de nuestras emociones pasajeras. Cuando aprendemos a controlar nuestras emociones, dejamos de ser esclavos de nuestros impulsos. Nos volvemos más fuertes, más sabios y más capaces de construir la vida que deseamos. Al final, el dominio emocional es una de las claves más importantes para el éxito, la felicidad y el crecimiento personal. Quien aprende a controlar sus emociones puede enfrentar desafíos con mayor confianza, tomar mejores decisiones y mantener el rumbo incluso en medio de las dificultades. Porque las emociones son excelentes consejeras cuando se escuchan con atención, pero son peligrosas líderes cuando se les entrega el control total de nuestra vida. La madurez comienza cuando aprendemos a sentir profundamente sin dejar de pensar claramente, y cuando somos capaces de gobernar nuestras emociones en lugar de permitir que ellas nos gobiernen a nosotros. Muchas personas esperan sentirse motivadas para comenzar a trabajar en sus sueños. Creen que el éxito depende de tener energía constante, entusiasmo permanente y una inspiración inagotable. Piensan que las personas que logran grandes cosas se despiertan cada mañana llenas de deseo y determinación. Sin embargo, la realidad es muy diferente. La motivación es valiosa, pero también es inestable. Va y viene como las olas del mar. Algunos días nos sentimos capaces de conquistar el mundo, mientras que otros apenas tenemos ganas de cumplir con nuestras responsabilidades. Por eso, quienes alcanzan metas extraordinarias entienden una verdad fundamental. La disciplina vale mucho más que la motivación. La motivación es una emoción. Como cualquier emoción, cambia constantemente. Puede surgir después de escuchar un discurso inspirador, leer un libro poderoso o vivir una experiencia que despierte nuestro entusiasmo. En esos momentos sentimos que nada puede detenernos. Hacemos planes,
establecemos objetivos y prometemos que esta vez será diferente. Pero con el paso de los días, esa emoción inicial comienza a disminuir. Las dificultades aparecen, la rutina se instala y el entusiasmo pierde intensidad. Es entonces cuando muchas personas abandonan aquello que comenzaron con tanta pasión. La disciplina funciona de manera diferente. No depende de cómo te sientes en un momento determinado. No necesita emociones intensas para actuar. La disciplina consiste en hacer lo que debe hacerse, incluso cuando no tienes ganas. Significa cumplir tus compromisos aunque estés cansado, avanzar aunque el progreso parezca lento y mantenerte firme aunque nadie te esté observando. Mientras la motivación te ayuda a comenzar, la disciplina es la que te permite continuar. La diferencia entre una persona exitosa y una persona que constantemente abandona sus metas rara, ¿ves?, se encuentra en el talento o la inteligencia. Muchas veces la diferencia está en la capacidad de mantenerse constante cuando desaparece la emoción inicial. Todos experimentan momentos de cansancio, frustración y duda. Todos enfrentan obstáculos inesperados. Lo que distingue a quienes triunfan es que no permiten que sus sentimientos temporales determinen sus acciones permanentes. Imagina a un atleta que solo entrenara cuando se siente motivado. Probablemente entrenaría algunos días y faltaría muchos otros. Sus resultados serían inconsistentes, porque sus acciones dependerían completamente de su estado emocional. Ahora imagina a otro atleta que entrena según un plan establecido, independientemente de si tiene ganas o no. Con el tiempo, la diferencia entre ambos sería enorme. El segundo desarrollaría habilidades, resistencia y fortaleza que el primero jamás alcanzaría. No porque fuera más talentoso, sino porque fue más disciplinado. Lo mismo ocurre en todas las áreas de la vida. Las personas que construyen negocios exitosos no trabajan únicamente cuando se sienten inspiradas. Los estudiantes que obtienen excelentes resultados no estudian solo cuando tienen motivación. Los escritores no esperan siempre la inspiración perfecta para escribir. Las personas que logran avances significativos entienden que la consistencia es más importante que el entusiasmo ocasional. Uno de los mayores beneficios de la disciplina es que elimina la dependencia emocional. Cuando una persona desarrolla hábitos disciplinados, deja de preguntarse constantemente si tiene ganas de actuar. Simplemente actúa. Convierte las acciones importantes en parte de su rutina diaria. De esta manera, reduce el poder que tienen las emociones pasajeras sobre sus decisiones. Esto le permite avanzar incluso durante los días difíciles, cuando la motivación está ausente. Muchas personas fracasan porque sobreestiman la importancia de sentirse inspiradas y subestiman el valor de la constancia. Esperan el momento perfecto para comenzar. Esperan tener más energía, más tiempo o más confianza. Sin darse cuenta, pasan semanas, meses e incluso años esperando una motivación que nunca llega de forma permanente. Mientras tanto, las personas disciplinadas continúan avanzando paso a paso. Tal vez no siempre se sienten emocionadas, pero siguen construyendo su futuro todos los días. La disciplina también fortalece el carácter. Cada vez que haces algo importante, aunque no tengas ganas, desarrollas una mayor fortaleza mental. Cada vez que eliges la responsabilidad sobre la comodidad, fortaleces tu capacidad para enfrentar desafíos. Cada vez que cumples una promesa que te hiciste a ti mismo, aumentas tu confianza personal. Con el tiempo, estas pequeñas victorias crean una identidad más fuerte y resistente. Es importante comprender que la disciplina no es un castigo. Muchas personas la ven como algo rígido o restrictivo, pero en realidad es una herramienta de libertad. La falta de disciplina puede parecer cómoda en el corto plazo, pero a menudo conduce a problemas, arrepentimientos y oportunidades perdidas. La disciplina, aunque exige esfuerzo en el presente,
crea posibilidades mucho mayores para el futuro. Nos permite alcanzar objetivos que de otra manera permanecerían fuera de nuestro alcance. Otro aspecto importante es que la disciplina genera resultados acumulativos. Los grandes logros rara vez ocurren de manera instantánea. La mayoría son el resultado de pequeñas acciones repetidas durante largos periodos de tiempo. Una persona que ahorra regularmente construye estabilidad financiera. Una persona que estudia constantemente desarrolla conocimientos valiosos. Una persona que cuida su salud diariamente obtiene beneficios duraderos. Ninguno de estos resultados depende exclusivamente de la motivación. Dependen de la disciplina aplicada día tras día. Habrá momentos en los que te sentirás agotado. Habrá días en los que dudarás de ti mismo. Habrá etapas en las que parecerá que tus esfuerzos no producen resultados visibles. En esos momentos, la motivación puede desaparecer por completo. Pero si has desarrollado disciplina, seguirás avanzando. Continuarás trabajando, aprendiendo y creciendo porque entiendes que el éxito no depende de cómo te sientes hoy, sino de las acciones que repites constantemente. Las personas extraordinarias no son aquellas que siempre tienen ganas de trabajar, son aquellas que aprendieron a actuar incluso cuando no tienen ganas. Han comprendido que los sentimientos cambian, pero los compromisos deben mantenerse. Han aprendido que el progreso verdadero se construye a través de la consistencia y no de explosiones ocasionales de entusiasmo. Al final, la motivación puede encender la chispa, pero la disciplina mantiene el fuego encendido. La motivación puede impulsarte a dar el primer paso, pero la disciplina te ayuda a recorrer todo el camino. Cuando aprendes a depender menos de tus emociones y más de tus principios, desarrollas una fuerza que pocas personas poseen. Y es precisamente esa fuerza la que te permite avanzar cuando otros se detienen, perseverar cuando otros abandonan y alcanzar metas que parecían imposibles. Porque el éxito duradero no pertenece a quienes están motivados de vez en cuando, sino a quienes son disciplinados todos los días. Vivimos en una época en la que muchas personas desean resultados rápidos. Queremos alcanzar nuestras metas en el menor tiempo posible, obtener recompensas inmediatas y ver cambios instantáneos en nuestra vida. Sin embargo, la realidad es que las cosas más valiosas rara vez se consiguen de manera fácil o inmediata. Detrás de cada gran logro existe una historia de esfuerzo, paciencia, perseverancia y sacrificio. Las victorias que admiramos en otras personas casi siempre son el resultado de decisiones difíciles que tomaron mucho antes de que aparecieran los resultados. Por eso es importante comprender una verdad fundamental. Los sacrificios de hoy son las victorias de mañana. La palabra sacrificio suele tener una connotación negativa para muchas personas. Algunos la relacionan con pérdida, sufrimiento o privación. Sin embargo, el verdadero significado del sacrificio es mucho más poderoso. Sacrificar algo no significa simplemente renunciar a ello. Significa intercambiar algo bueno por algo mejor. Significa dejar de lado una comodidad temporal para obtener una recompensa más grande en el futuro. Es la decisión consciente de invertir en una meta que vale más que el placer inmediato. Cada persona que ha alcanzado algo significativo ha tenido que realizar sacrificios en algún momento de su vida. Los atletas sacrifican horas de descanso para entrenar. Los estudiantes sacrifican entretenimiento para prepararse mejor. Los emprendedores sacrifican comodidad y estabilidad mientras construyen sus proyectos. Los padres sacrifican tiempo, energía y recursos por el bienestar de sus hijos. El éxito en cualquier área requiere la disposición de renunciar a algo en el presente para construir algo más grande en el futuro. Uno de los mayores obstáculos para el crecimiento personal es el deseo constante de gratificación inmediata,
Queremos disfrutar de los beneficios sin pasar por el proceso. Queremos la recompensa sin el esfuerzo, el resultado sin la preparación y el éxito sin la disciplina. Sin embargo, la vida no funciona de esa manera. Existe un principio universal que se repite en todos los ámbitos. Primero viene la siembra y luego la cosecha. Primero viene el trabajo y después la recompensa. Primero viene el sacrificio y luego la victoria. Cuando una persona comprende este principio, comienza a ver los sacrificios desde una perspectiva diferente. Ya no los considera castigos ni pérdidas. Los entiende como inversiones. Cada hora dedicada al aprendizaje es una inversión en el futuro. Cada esfuerzo realizado cuando nadie está observando es una inversión. Cada decisión de mantenerse enfocado en una meta importante, en lugar de distraerse con placeres momentáneos, es una inversión. Y como toda inversión inteligente, los resultados suelen aparecer con el tiempo. Es importante entender que los sacrificios no siempre son espectaculares o visibles. Muchas veces son pequeños actos diarios que pasan desapercibidos para los demás. Puede ser levantarse más temprano para trabajar en un objetivo. Puede ser ahorrar dinero en lugar de gastarlo impulsivamente. Puede ser elegir leer un libro en lugar de perder horas en distracciones. Puede ser controlar las emociones cuando sería más fácil reaccionar impulsivamente. Estas decisiones parecen insignificantes en el momento, pero tienen un impacto enorme cuando se acumulan a lo largo del tiempo. Muchas personas abandonan sus sueños porque los sacrificios iniciales parecen demasiado grandes y las recompensas demasiado lejanas. Comienzan con entusiasmo. Pero cuando descubren que el camino requiere esfuerzo constante, empiezan a desanimarse. Lo que no entienden es que casi todas las recompensas importantes de la vida están escondidas detrás de periodos de sacrificio. El problema es que la mayoría de las personas se rinden justo antes de que sus esfuerzos comiencen a producir resultados visibles. La paciencia juega un papel fundamental en este proceso. Vivimos rodeados de historias de éxito, pero rara vez vemos los años de trabajo que hubo detrás de ellas. Admiramos el resultado final, pero no siempre conocemos las dificultades, los fracasos, las largas noches de esfuerzo y los sacrificios silenciosos que hicieron posible ese éxito. La verdad es que las victorias más grandes suelen construirse lentamente. Requieren tiempo, constancia y una visión que permita seguir avanzando incluso cuando los resultados todavía no son evidentes. Los sacrificios también fortalecen el carácter. Cada vez que eliges una meta importante por encima de una comodidad inmediata, desarrollas una mayor fortaleza interior. Aprendes a controlar tus impulsos, a mantenerte enfocado y a actuar con propósito. Estas cualidades son tan valiosas como las recompensas externas que eventualmente alcanzarás. Porque el verdadero crecimiento no ocurre únicamente en lo que logras, sino también en la persona en la que te conviertes durante el proceso. Hay algo extraordinario en las personas que están dispuestas a trabajar por algo que aún no pueden ver. Tienen la capacidad de actuar en el presente guiadas por una visión del futuro. Entienden que los resultados de hoy son consecuencia de decisiones tomadas ayer y que las decisiones que toman hoy determinarán las oportunidades que tendrán mañana. Esta mentalidad les permite mantenerse comprometidas, incluso cuando las circunstancias son difíciles. También debemos recordar que cada sacrificio tiene un propósito. No se trata de sufrir innecesariamente ni de renunciar a todo lo que nos gusta. Se trata de elegir sabiamente. Se trata de identificar qué cosas nos acercan a nuestros objetivos y cuáles nos alejan de ellos. El sacrificio inteligente consiste en dejar ir aquello que limita nuestro crecimiento para hacer espacio a aquello que puede transformar nuestra vida.
con frecuencia. Las mayores recompensas llegan a quienes están dispuestos a hacer lo que otros no quieren hacer. Mientras algunos buscan constantemente el camino más fácil, otros aceptan el desafío de crecer, aprender y esforzarse. Mientras algunos eligen la comodidad inmediata, otros eligen construir un futuro mejor. Y con el tiempo, esas decisiones producen resultados completamente diferentes. La historia está llena de personas que enfrentaron dificultades, hicieron sacrificios significativos y finalmente alcanzaron grandes victorias. Lo que todas tienen en común es que comprendieron que el éxito no es un regalo, sino una consecuencia. Es el resultado de decisiones tomadas repetidamente con disciplina y determinación. Entendieron que los sacrificios temporales pueden producir beneficios permanentes. Al final, cada persona debe decidir qué está dispuesta a sacrificar para alcanzar su sueño. Porque toda meta valiosa tiene un precio. La pregunta no es si tendrás que hacer sacrificios, sino si estás dispuesto a realizarlos. Lo que determines hoy influirá directamente en el futuro que construirás mañana. Y cuando llegue el momento de cosechar los frutos de tu esfuerzo, mirarás hacia atrás y comprenderás que cada sacrificio, cada renuncia y cada paso difícil valieron la pena. Porque las victorias más grandes de la vida casi siempre nacen de los sacrificios que tuvimos el valor de hacer cuando nadie más veía lo que estábamos construyendo. Muchas personas pasan gran parte de su vida esperando que las circunstancias cambien. Esperan que llegue una mejor oportunidad, que aparezca la persona correcta, que la economía mejore o que algún acontecimiento externo transforme su situación. Sin embargo, el verdadero cambio rara vez comienza afuera. El éxito comienza en el momento en que una persona decide asumir la responsabilidad de su propia vida. Ese es el punto donde deja de ser una víctima de las circunstancias y se convierte en protagonista de su destino. Tomar responsabilidad significa reconocer que, aunque no podemos controlar todo lo que sucede a nuestro alrededor, sí podemos controlar nuestras decisiones, nuestras acciones y nuestra actitud frente a los desafíos. Esta verdad puede parecer sencilla, pero tiene un enorme poder. Cuando una persona entiende esto, deja de desperdiciar energía culpando a otros y comienza a utilizar esa energía para construir soluciones. Es muy fácil encontrar excusas. Siempre habrá razones para justificar por qué algo no salió como esperábamos. Algunas personas culpan a su pasado, otras culpan a la falta de recursos, a la mala suerte o a las decisiones de otras personas. Aunque es cierto que existen circunstancias difíciles que pueden afectar nuestra vida, permanecer atrapados en la culpa nunca produce crecimiento. La culpa puede explicar una situación, pero rara vez la cambia. La responsabilidad, en cambio, abre la puerta a la transformación. Cuando una persona decide asumir responsabilidad, ocurre algo extraordinario. Recupera su poder. Mientras creemos que todos nuestros problemas son causados exclusivamente por factores externos, también creemos que nuestra solución depende de esos mismos factores. Pero cuando aceptamos que nuestras decisiones tienen un impacto significativo en nuestra realidad, descubrimos que tenemos mucho más control del que imaginábamos. Y con ese descubrimiento llega la posibilidad de cambiar. Las personas exitosas suelen compartir una característica en común. No esperan condiciones perfectas para actuar. Entienden que las circunstancias nunca serán ideales y que siempre existirán obstáculos. En lugar de concentrarse en aquello que no pueden controlar, enfocan su atención en lo que sí pueden hacer. Esta mentalidad les permite avanzar incluso cuando enfrentan dificultades. Mientras otros buscan culpables, ellos buscan soluciones. Tomar responsabilidad también significa ser honestos con nosotros mismos. A veces esto puede resultar incómodo porque implica reconocer errores
malas decisiones y áreas en las que necesitamos mejorar. Sin embargo, el crecimiento siempre comienza con la verdad. Es imposible corregir algo que nos negamos a reconocer. Las personas que progresan en la vida son aquellas que tienen el valor de mirarse al espejo y admitir cuándo necesitan cambiar. Muchas veces, el orgullo impide que las personas asuman responsabilidad. Es más fácil culpar a las circunstancias que aceptar que ciertas decisiones personales contribuyeron a una situación difícil. Sin embargo, la madurez consiste precisamente en reconocer nuestra participación en los resultados que obtenemos. Esto no significa castigarnos ni vivir con culpa constante. Significa aprender, crecer y utilizar cada experiencia como una oportunidad para mejorar. La responsabilidad también está estrechamente relacionada con la disciplina. Cuando una persona asume responsabilidad por su futuro, deja de depender de la motivación ocasional. Comprende que sus resultados dependen de acciones consistentes. Ya no espera que alguien más resuelva sus problemas. Toma la iniciativa. Aprende nuevas habilidades, mejora sus hábitos y trabaja diariamente para acercarse a sus objetivos. Entiende que nadie puede vivir su vida por ella. Uno de los aspectos más poderosos de la responsabilidad es que transforma la forma en que vemos los desafíos. Las personas que evitan la responsabilidad suelen sentirse impotentes frente a los problemas. Ven los obstáculos como barreras insuperables. En cambio, quienes asumen responsabilidad observan esos mismos desafíos como oportunidades para aprender y fortalecerse. Saben que cada dificultad contiene una lección que puede ayudarlos a crecer. Esto no significa que todo dependa únicamente del esfuerzo individual. Existen situaciones complejas y circunstancias difíciles que están fuera de nuestro control. Sin embargo, incluso en esos casos, siempre tenemos la capacidad de elegir cómo responder. Podemos decidir si nos rendimos o seguimos adelante. Podemos elegir entre enfocarnos en las limitaciones o concentrarnos en las posibilidades. Esa elección personal marca una diferencia enorme en los resultados que obtenemos. La responsabilidad también tiene un impacto profundo en nuestras relaciones. Cuando asumimos responsabilidad por nuestras palabras y acciones, construimos confianza, dejamos de buscar excusas y comenzamos a reconocer nuestros errores con humildad. Esta actitud fortalece los vínculos personales porque demuestra madurez, integridad y respeto hacia los demás. Las personas responsables generan credibilidad porque sus acciones están alineadas con sus compromisos. Otro beneficio importante es que la responsabilidad desarrolla confianza en uno mismo. Cada vez que enfrentas una situación difícil y decides actuar en lugar de quejarte, fortaleces tu carácter. Cada vez que asumes las consecuencias de tus decisiones y aprendes de ellas, desarrollas una mayor seguridad personal. Con el tiempo, comienzas a confiar más en tu capacidad para enfrentar desafíos, porque sabes que no dependes completamente de factores externos para avanzar. Muchas de las personas más admiradas de la historia enfrentaron circunstancias extraordinariamente difíciles. Algunas nacieron en condiciones desfavorables. Otras experimentaron fracasos, pérdidas y rechazos. Sin embargo, lo que las distinguió no fue la ausencia de problemas, sino la decisión de asumir responsabilidad por su respuesta frente a esos problemas. Comprendieron que no podían cambiar el pasado, pero sí podían influir en el futuro a través de sus acciones presentes. La vida cambia cuando dejamos de preguntarnos quién tiene la culpa y comenzamos a preguntarnos qué podemos hacer al respecto. Esa simple diferencia de enfoque transforma nuestra manera de pensar. Nos convierte en personas más fuertes, más resilientes y más capaces de enfrentar la realidad con valentía. En lugar de esperar que el mundo cambie para nosotros,
comenzamos a cambiar nosotros mismos. El éxito no comienza cuando todo es perfecto. No comienza cuando desaparecen los obstáculos ni cuando llegan las condiciones ideales. El éxito comienza cuando una persona decide hacerse responsable de su crecimiento, de sus decisiones y de su futuro. Comienza cuando deja de buscar excusas y empieza a buscar oportunidades. Comienza cuando entiende que el poder para transformar su vida no está en manos de otros, sino en las decisiones que toma cada día. Al final, asumir responsabilidad es uno de los actos más liberadores que una persona puede realizar. Porque en el momento en que aceptas que eres responsable de tus acciones y de tu desarrollo, también descubres que tienes la capacidad de cambiar, mejorar y construir una vida diferente. Y es precisamente en ese momento, cuando dejas de ser espectador y te conviertes en protagonista de tu historia, que comienza el verdadero camino hacia el éxito.

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1: Bueno, mi gente, buenos días. Marcan ya por aquí las 10 de la mañana con 12 minutos. Recuerde que hay uno radial hoy. Vamos con música entonces. Vamos a estar dejando por aquí a Danilo Montero, La Casa de Dios. Pedro Miguel también, de este a oeste. La voy escuchando por ahí también a Tercer Siglo, Toma Mi Mano, y a Benjamín Rivera, Capaz de Todo. Dios es capaz de todo. Para él no hay nada imposible, mi gente, mi amigo, mi hermano. Ya vamos avanzando con el tiempo, las 10 con 12 minutos, en Restauración, la emisora que restaura a los hombres con Jesús.

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1: 10 de la mañana con 17 minutos.

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1: Aleluya. Gloria a Dios. Bendito sea el nombre de nuestro Señor Jesucristo en esta mañana. Sean bienvenidos, ¿verdad?, los hermanos que ya están aquí. Los que están conectados a la radio y a las diferentes plataformas, que Dios les bendiga también. Que sea el Señor con cada uno de ustedes, hermanos y amigos que nos escuchan en esta mañana. La gloria y la honra para el Señor. Vamos a iniciar este ayuno con una dándole gracias al Señor. Gloria a Dios. Gloria a Dios. Vamos a iniciar con una oración. Usted que vaya en su vehículo, aunque vaya con los ojos abiertos, pero conéctese en oración al Señor en esta mañana. Usted que esté en su hogar también, en el nombre de Jesús. Amado Dios y Padre, que estás en los cielos, Señor, venimos, amado Dios, en esta mañana presente, Señor, delante de tu presencia, amado Padre. Yo te presento en esta mañana, Señor, a los hermanos que están aquí en este lugar, a los que están, Señor, en sus hogares, amado Dios, te los presento en esta mañana, a los que van conectados, Señor, a la radio, quizás a su vehículo, Señor. Quizás están, Señor, en algún mercado, Padre bendito de la gloria, en algún negocio que ellos tienen, Padre. Ahí, Señor, derrama de tus bendiciones sobre cada uno de ellos, en el nombre poderoso de Jesús. Personas necesitadas en esta mañana de un milagro, amado Dios, tú los conoces, Padre Santo. Tú sabes, Señor, cada una de nuestras necesidades, Padre amado. Tú conoces nuestros corazones, tú conoces, Señor amado, hasta nuestro sentar, Padre bendito de la gloria. Por eso te ruego, amado Padre, en esta mañana, que si hay personas, Señor, con alguna necesidad, Padre amado, que nos estén escuchando, Santo Espíritu, Señor amado, visitándolos en esta mañana, dando respuesta, Señor, a las peticiones que tienen, amado Dios, en el nombre poderoso de Jesús, Señor. Te ruego en esta mañana por aquellos que están enfermos, Padre Santo. Oh, bendito Dios, quizás, Señor, van a mandar su petición a la radio, amado Padre. Y aquellos que quizás no lo van a poder hacer, Señor, pero en su corazón y en su mente, Señor, ahí está esa petición, Padre. Te ruego por cada uno de ellos, amado Dios, en el nombre de Jesús. Por todos aquellos que están en los hospitales, Padre, necesitados de un milagro suyo, Padre amado. Ahí, Señor, sea usted, Padre, derramando sanidad sobre cada vida, Padre. Sobre cada corazón que está humillado delante de tu presencia, Señor. Oh, Dios, en el nombre poderoso de Jesús, Señor. Te ruego por aquellos que están en las clínicas, Padre amado, los que están en los centros de salud, Señor bendito. Oh, amado Dios, ahí, Señor, opera milagros, Señor. Aquellos, Señor, que para ir a cirugía en este día, Señor amado. Ahí, Padre amado, seas tú, Señor, en las manos de esos médicos, de esos cirujanos, Padre bendito de la gloria. Sea usted dirigiendo esos bisturí, Padre bendito de la gloria. Sea usted dirigiendo, Señor, la anestesia, Padre Santo, y todo y cada uno de los instrumentos, Señor, que se usan en esas cirugías, Padre amado.

0: Bendito es tu nombre, Señor Jesús. Te ruego, Padre Santo, para que tu Santo Espíritu sea visitándolos en esta mañana, Señor, ahí donde ellos están, Señor. Aquellos enfermos que están en sus hogares, Padre bendito de la gloria, igualmente visítalos, Padre amado, y derrama sanidad sobre sus vidas, Señor. En esta mañana, Señor amado, yo te ruego por don Pablo, Señor Alvarado, Padre Santo. Tú conoces, Señor, oh bendito Dios, ese proceso de enfermedad que está pasando, Señor amado. En el nombre de Jesús, Señor, derrama sanidad, Señor, sobre ese varón, Padre amado. Toma control, Señor, oh bendito Dios, de su cuerpo, Padre. Toma control de ese azúcar, Padre Santo. Toma control, Señor amado, de cada examen, Señor, que le están haciendo y que le van a hacer, Señor, para que salgan bien, Señor, en tu nombre, Padre. Tú eres el médico por excelencia, Señor. Te ruego, amado Dios, allá en Troilo, por Rosa Mayorga, Padre. Oh, amado Dios, para que tome control, Señor, de esa circulación en su pie, Padre amado. Quita toda inflamación, Señor, en ese pie, Padre bendito de la gloria. Toma control, Señor amado, de esa circulación, de esa mala circulación, amado Dios. Para ti no hay nada imposible, Padre. Yo sé que para ti todo es posible, amado Dios. Tú eres el médico por excelencia, Padre. En el nombre de Jesús, Señor. Oh, amado Dios, te ruego, Señor, por mi hermana Doneida, Padre. Oh, bendito Dios, en el nombre de Jesús, Señor, levanta a tu sierva, Señor, de esa silla de rueda, Padre amado. Ten misericordia, Señor, de mi hermana Doneida, Padre. Oh, amado Dios, te ruego por su mamá, nuestra hermana Teresa, Padre bendito de la gloria. Te ruego, amado Dios, por el hermano Heriberto, Señor Vanegas, Padre bendito de la gloria. En el nombre poderoso de Jesús, Señor amado. Te ruego, Señor, en esta hora, Padre Santo, por todos aquellos, Señor amado, que están con una necesidad, Padre. Oh, bendito Dios, tú conoces los pensamientos, Señor, de cada uno de ellos. Tú conoces los corazones, Padre amado. Tú, Señor, en el nombre de Jesús, Padre Santo, te ruego por ellos, Padre. Te ruego, Señor amado, por aquellos que están en sus casas, Señor, escuchando la radio, Padre amado. Entra a sus hogares, Señor amado, que ahí donde ellos están, Señor, ahí puedan sentir tu presencia, Señor. Puedan sentir ese toque de tu Espíritu Santo, Señor, en esos hogares donde ellos se encuentran. Quizás no pudieron venir, Señor, por algún motivo, Padre, tú los conoces, pero tú conoces sus corazones también, Señor amado. Oh, bendito Dios, yo te ruego, Señor, por esta congregación, Señor. Oh, bendito Dios, te ruego por nuestra pastora Modesta Zárate, Padre Santo. Te ruego para que seas tú llenándola cada día más de tu presencia, cada día más de tu Santo Espíritu, Señor amado, en el nombre poderoso de Jesús. Te ruego, Señor amado, por el pastor Roberto Carlos Leiva, Señor. Oh, bendito Dios, en el nombre de Jesús, Señor, porque ellos son los patrocinadores, Señor amado, de esta radio, Padre bendito de la gloria, de toda la familia Leiva, Zárate, Padre bendito, en el nombre de Jesús. Yo te la deposito en tus manos, poderosas de amor y de misericordia, toda la familia, Padre amado. Oh, bendito Dios, en el nombre de Jesús, Padre, te pongo en tus manos, Señor, a toda la red de varones aquí de la iglesia, Padre, en el nombre de Jesús. Cada uno de esos hombres, Señor, que cada día se esfuerzan para llevar el alimento a sus hogares, Padre bendito, te ruego por cada uno de ellos, Padre. Te ruego, amado Dios, por la red de jóvenes, Señor, por cada uno de esos jóvenes, Señor, que se están esforzando, Señor amado, para estar aquí, Señor, en la iglesia sirviéndote, Padre amado. Te ruego, amado Dios, por el ministerio de danza, Padre, por cada una de esas jovencitas, Señor amado, que lo hacen, Señor, que ellas danzan para ti, Señor amado. Oh, bendito Dios, te ruego, Señor, por la red de mujeres, amado Dios, por cada una de esas mujeres esforzadas y valientes, Señor, por esas mujeres, Señor, que cada día, Señor amado, están postradas delante de tu presencia, Señor amado, clamando por su familia, Señor. Oh, bendito Dios, en el nombre poderoso de Jesús, Señor, bendice cada una de esas mujeres, glorifícate, Señor, en cada una de esas mujeres, amado Dios, en el nombre de Jesús, Señor. Te ruego, amado Dios, en esta mañana, por aquellos jóvenes, Señor, que se han apartado de tus caminos, amado Padre, para que seas tú trayéndolos nuevamente, Señor. Oh, bendito Dios, a humillarse delante de tu presencia. Que ellos puedan volver como aquel hijo pródigo, Señor amado. En el nombre de Jesús te lo ruego, Padre. Por aquellos jóvenes, Señor, que andan perdidos en la droga, Señor, en el licor, en la peda, Señor, te ruego por ellos, para que tengas misericordia, Padrecito amado. Quizás ahí, Señor, hay evangelistas, Padre amado. Quizás ahí, Señor, hay pastores, Padre amado. Hay profetas, Señor. Te ruego por ellos, Padrecito amado, para que tú los levantes, Señor, y los saques de esa vida, Señor, que ellos llevan, Padre amado. En el nombre de Jesús, te ruego por aquella mujer que anda en la prostitución, Padre Santo, bendito de la gloria. Toque esas vidas, Señor amado. Tú conoces cada necesidad que ellas tienen, Padre. Y yo sé, Señor, que tú las puedes suplir, Señor, cada una de esas necesidades, Padre amado. Que ellas no tengan necesidad de andarse ganando la vida de esa manera, Señor amado, sino que ellas busquen tu rostro, que ellas busquen de ti, Señor. Y yo sé que usted va a proveerle, Señor amado, en el nombre poderoso de Jesús, Señor. Gracias te doy en esta mañana, Señor, porque todo sigue siendo bueno, Señor, porque para siempre es tu misericordia, Padre. En esta mañana te ruego por mi hermana Marta Galo, Señor. Tú conoces, Señor, la situación de ella, Padre Santo. Oh, bendito Dios, en el nombre de Jesús, Padre, te ruego por mi hermana Marta Galo, Señor. Oh, amado Dios, en el nombre poderoso de Jesús, te ruego por Pilarcita Sánchez, Padre. Toma control de ese azúcar, Padre bendito de la gloria. Ella es una anciana, Señor, que te necesita, Padre, necesitada de ti, Señor. Te ruego por sus hijos, Señor, por su familia, Padre. Oh, bendito Dios, en el nombre poderoso de Jesús, Señor. Tuya es la gloria, tuya es la honra, Señor. Tuya es la alabanza, tuya es la adoración, mi Dios amado. Gracias, mi Dios, en esta mañana por ese aire que respiramos, por ese aliento de vida, Señor amado. Por tu gran amor y por tu gran misericordia, por tu fidelidad, Señor. Porque aunque nosotros seamos infieles, tu palabra dice que tú permaneces fiel, Señor, hacia cada uno de nosotros. Gracias por tu fidelidad, mi Padre amado. Gracias, Señor. Oh, bendito Dios, en el nombre de Jesús, Padre. Gracias, Señor. Gracias, Padre. No tenemos, Señor, con qué pagarte todo lo que tú haces, Señor, en nuestras vidas. Con qué pagarte todo lo que tú nos das cada día, Señor. Ese aire, Señor, que respiramos, que no tiene precio, Señor. Cuando estábamos ahí, Señor, postradas en una cama con ese COVID, teníamos que comprar ese oxígeno, ese aire. Pero gracias a ti, Señor, porque ese aire que podemos respirar, tú lo das gratis, Señor amado. Gracias, Padre Santo. Gracias, Señor, por tu bondad, Padre. Perdónanos, Señor, si hemos fallado, si hemos pecado, Señor. Oh, bendito Dios, perdónanos, Señor, todo pecado. Perdona a nuestros hijos, Señor, bendito Dios. Te pedimos perdón por nuestros hijos, Señor. Te pedimos perdón por nosotras mismas, Señor amado. Porque a veces pecamos, Señor. A diario pecamos, Señor amado. Oh, bendito Dios, ayúdanos, Señor. Ayúdanos a permanecer fiel delante de tu presencia. Ayúdanos, límpianos, Señor. Purifícanos, Padre amado. En el nombre poderoso de Jesús, Señor. Gracias te damos en esta mañana. Una vez más, Señor. Amén. Y amén. ¿Quién vive? Y a su nombre. Gloria sea al Señor, porque Él sigue siendo bueno cada día. Bendito es el Señor. Vamos a tener una lectura bíblica. Gloria sea al Señor.
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0: Gloria a Dios.
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0: a... Vamos a buscar en nuestra Biblia el libro de Proverbios. Proverbios 3. Es una lectura un poquito larga, ¿verdad? Pero por si no hemos leído la Biblia en toda la semana, vamos a leer ese Proverbios capítulo 3. Les invitamos a los hermanos que están en sus hogares, ¿verdad?, a sacar su Biblia y a leerla igual que nosotros. Leemos la palabra honrando al Padre, al Hijo y a su Santo Espíritu. Exhortación a la obediencia. Hijo mío, no te olvides de mi ley y tu corazón guarde mis mandamientos. Porque la largura de días y años de vida y paz te aumentarán. Nunca se aparten de la misericordia y la verdad. Átalas al cuello. Escríbelas en la tabla de tu corazón. Y hallarás gracia y buena opinión ante los ojos de Dios y de los hombres. Fíate de Jehová de todo tu corazón. Y no te apoyes en tu propia prudencia. Reconócelo en todos tus caminos, y Él enderezará tus veredas. No seas sabio en tu propia opinión. Teme a Jehová y apártate del mal. Porque será medicina tu cuerpo y refrigerio para tus huesos. Honra a Jehová con tus bienes y con las primicias de todos tus frutos. Y serán llenos tus graneros con abundancia y tus lagares rebosarán de mosto. No menosprecies, hijo mío, el castigo de Jehová, ni te fatigues de su corrección, porque Jehová al que ama castiga, como el padre al hijo a quien quiere. Bienaventurado el hombre que haya la sabiduría y que obtiene la inteligencia. Porque su ganancia es mejor que la ganancia de la plata, y sus frutos más que el oro fino. Más precioso es que las piedras preciosas, y todo lo que puede desear no se puede comparar a ellas. La largura de días está en su mano derecha, y en su izquierda riquezas y honra. Sus caminos son caminos deleitosos, y toda su vereda paz. Ella es árbol de vida a los que de ella echan mano, y bienaventurados son los que la retienen. Jehová con sabiduría fundó la tierra, afirmó los cielos con inteligencia. Con su ciencia los abismos fueron divididos, y destilan rocío los cielos. Hijo mío, no te apartes, no se aparten. Hijo mío, no se aparten estas cosas de tus ojos. Guarda la ley y el consejo, y serán vida a tu alma y gracia a tu cuello. Entonces andarás por tu camino confiadamente, y en tu pie no tropezará. Cuando te acuestes no tendrás temor, sino que te acostarás y tu sueño será grato. No tendrás temor de pavor repentino, ni de la ruina de los impíos cuando viniere. Porque Jehová será tu confianza, y Él preservará tu pie de quedar preso. No te niegues a hacer el bien a quien es debido, cuando tienes poder para hacerlo. No digas a tu prójimo, anda y vuelve y mañana te daré, cuando tienes contigo que darle. No intentes mal contra tu prójimo, que habita confiado junto a ti. No tengas pleito con nadie sin razón, si no te han hecho agravio. No envidies al hombre injusto, ni escojas ninguno de sus caminos, porque Jehová abomina al perverso, mas su comunión íntima es con los justos. La maldición de Jehová está en la casa del impío, pero bendecirá la morada de los justos. Ciertamente él escarnecerá a los escarnecedores, y a los humildes dará gracia. Los sabios heredarán honra, mas los necios llevarán ignominio. Gloria sea al Señor. Gloria sea al Señor por esa porción tan bella, ¿verdad?, de muchos consejos. Ahí podemos tener, ahí tenemos muchos consejos de parte de nuestro Dios en el libro de los Proverbios. Gloria sea al Señor. Aleluya. Gloria sea al Señor en esta mañana. Sangre que me da la paz. O de júbilo, de adoración cuando venga el mensaje. Gloria sea al Señor. Sí, amado Dios, te adoramos en esta mañana. Te bendecimos, Señor. Oh, amado Dios. Bendito es tu nombre. Aleluya. Aleluya, y quien vive, y a su nombre.

0: así se alaba a Dios. Levante las manos todas. Ahí usted que está en su casa, ahí levántele las manos a nuestro Dios. Levante sus manos a Dios. Aleluya.
1: Y seguimos alabando al Señor.
0: Gloria a Dios, aleluya. Alégrate con gozo, con alegría.

0: ¡Aleluya! ¡Gloria a Dios! ¡Aleluya! ¿Y quién vive? ¡Y a su nombre! ¡Gloria a Dios!
1: ¡Y ahora sigue el gozo!
0: ¡Aleluya!
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0: ¡Gloria sea a nuestro Dios! ¡Para siempre! ¡Cristo!
1: ¡Así como la vida anciana!
0: ¡Bendito eres, Señor Jesús!
2: Sí.
0: Aleluya.
2: Aleluya.

0: sí, Señor. Porque tú eres el único que capacita, Señor amado. Gracias, Padre.
1: Alábale, alábale, alábale, que él vive.
0: Alábale, alábale, alábale, que él vive. Sí, Señor, vive con los

0: su nombre.
1: Siempre, aleluya.
0: Gloria sea al Señor. Vamos a orar, hermanos, en esta hora por las ofrendas. Gloria sea al Señor.
2: Dios les bendiga. Vamos a un tiempo especial y vamos a honrar a Dios con un poco de lo mucho que Él nos ha dado. Amén. Y le invito a que pueda poner su ofrenda en su mano derecha y la levante bien en alto. Y vamos a orar. Señor, te damos gracias primeramente por habernos permitido estar en tu casa una vez más adorándote y glorificando tu nombre, Señor. En esta hora venimos delante de ti presentándote nuestras ofrendas, Padre amado, pidiéndote que seas tú recibiéndolas como ofrenda grata y agradable delante de tu presencia, Señor. Te pedimos, Padre, que bendigas esta ofrenda, bendigas cada mano levantada, Señor, y cada familia representada a través de ella, Señor amado. En el nombre de Jesús, confiamos en lo que dice tu palabra. En el nombre de Jesús, Señor, creemos que tú las multiplicarás al 100 por 1, Padre amado, en nuestras manos. En el nombre de Jesús, bendícelas, Señor, míralas con agrado, Padre, en el nombre poderoso de tu Hijo. Amén y amén. ¿Puede pasar a ofrendar?
0: Amén. Amén. ¿Pueden pasar, hermano, a su ofrenda? Estar en los coros de adoración, ¿verdad?, para darle lugar al hermano que trae la reflexión de la palabra en esta mañana. Una mañana de victoria, amén. Una mañana de triunfos, de victoria y de todo lo bueno que el Señor nos ha regalado. Gloria sea al Señor. Aleluya. Cierre sus ojos.
3: Y sabemos que la paz y la dulzura.
0: Si usted está ahí en su hogar,
3: ha inundado.
0: Ahí cierra los ojos y adore al Señor en esta mañana.
3: Por ello te exaltamos con nuestro.
0: Gloria sea al Señor.
3: Y decimos en este momento que queremos llenar tu trono de alabanza, Señor. Pues tú eres Rey de Reyes y Señor de Señores.
0: Gloria a Dios.

Señor. Queremos llenar, Señor, tu trono de alabanza. Queremos llenar tu trono de adoración en esta mañana, Padre amado. Recibe, Señor, recibe nuestra alabanza. Recibe nuestra adoración, amado Dios. Que puedan entrar al trono de la gracia, Señor amado, como olor fragante, Señor, a ti, Padre bendito de la gloria. Te adoramos, Señor.

0: Señor, Señor amado.
1: Te proclamamos rey, Señor, sobre nuestra tierra. Tú eres Dios.
0: Gloria sea al Señor. Aleluya. Bendito es tu nombre, Señor Jesús. Sí, Señor. Hay una unción, Señor, aquí. Hay una unción, Señor, ahí en esos hogares que están conectados a la radio, Señor. Ahí pueden sentir esa unción de tu Espíritu Santo, Señor. Esos hermanos que quizás van conduciendo su vehículo, Señor, que puedan sentir.

Señor, nuestra vida, nuestro igual, Señor. Oh, bendito Dios. Cuando venimos, Señor, a tus pies, Padre amado. Cuando venimos y aceptamos, Señor, como nuestro Salvador, como nuestro ayudador, como nuestro sanador, Señor. Ya nuestras vidas no son iguales, Señor amado. Nuestras vidas cambian, Señor amado. Oh, bendito Dios, cambian para bien.

0: Señor.
1: Los árboles cantan literalmente.
0: Aleluya.
1: En este lugar.
0: Aleluya.
1: Y abrimos la puerta de nuestro corazón.
0: Gloria sea al Señor.
2: Ángeles del cielo, vengan a cantar.

0: eso van a suceder, Señor, esas cosas, Padre amado. Que para ti no son imposibles, Señor. Para ti todo es posible, Padre. Oh, amado Dios, derrámate, Señor, sobre aquellos que tienen alguna petición en esta mañana, Señor. Derrama de tu Espíritu Santo, Señor. Derrama de tu gloria, Señor, sobre esos hogares, sobre esos hermanos, sobre esas personas, amado Dios, que tienen una petición en esta mañana, Señor amado. Para aquel que está creyendo, Señor, que es imposible, Señor amado. Pero nosotros estamos creyendo que es posible para ti, Señor. Porque para ti no hay límites, Señor. Para ti todo es posible. Obra milagros en esta mañana, mi Dios. Abre los cielos, Señor, sobre esos hogares. Sobre esos negocios, amado Dios. Sobre esos hospitales, sobre esas clínicas, Señor, donde están los enfermos, Señor amado. Ay, Padre amado. Derrámate, Señor, sobre cada vida, Padre, en el nombre de Jesús. Oh, bendito Dios, que puedan dar testimonio, Señor amado, de lo que usted está haciendo, Señor, en esta mañana, en esa vida. En el nombre poderoso de Jesús, Señor. Oh, amado Dios, la gloria es para ti, Señor. La honra es para ti, Señor amado. Muévete, Señor, con poder y gloria, Padre. Sobre cada vida, Señor, sobre cada enfermo, sobre aquel, Señor, o aquella que ha tratado de quitarse la vida, Señor amado. Muéstrale tu gloria en esta mañana, Señor. Muéstrale que tú existes y que tú eres real, Señor amado. Aquella persona, Señor amado, que está esperando ese milagro de parte suya, Señor amado. En el nombre de Jesús, Padre Santo. Oh, amado Dios. En aquello, Señor amado, que aún no te conocen, Padre. Oh, bendito Dios. Que ellos sepan que hay un Dios verdadero, Señor. Muéstrale, Señor, tu gloria. Aún aquello, Señor, que no creen, Padre bendito de la gloria. Aquello, Señor amado, que ya conociendo, Señor, tus caminos, conociendo tu palabra, Señor, se han extraviado, Padre, y han vuelto, como dice tu palabra, al vómito, Señor amado. Rescátales nuevamente, Señor amado, en el nombre de Jesús. Muéstrales una vez más tu gloria, tu poder, Señor. Oh, bendito Dios, en el nombre de Jesús, Padre. Gracias, Señor, te damos en esta mañana.
1: Bienvenido, Espíritu Santo.
0: Oh, bendito Dios. Porque tú sigues siendo bueno, Señor. Oh, bendito Dios.

gracias, amado Dios, en esta mañana, Señor. Nos disponemos, amado Dios, a escuchar tu palabra, Señor. Oh, bendito Dios, en el nombre de Jesús, háblale, Señor. Háblanos a aquellos que estamos necesitando, Señor, escuchar una palabra, Señor, en esta mañana de parte suya, Padre. En el nombre poderoso de Jesús. Amén y amén. Es nuestro Heriberto que va a llevar la reflexión de la palabra en esta mañana. ¿Quién vive? Y a su nombre. Gloria a Dios.

0: Buenos días. Hermanos presentes, le damos la bienvenida a este lugar. Que el Dios de los cielos nos ilumine, nos proteja, nos guíe y nos bendiga este día precioso que nos ha regalado. Oramos por su familia, por sus hijos, sus esposos, esposas. Oramos por los hermanos, los padres, por todas las personas que habitan en nuestro alrededor. Amén. Oramos, hermanos, por aquellos que trabajan. Pedimos a Dios que los bendiga, que los proteja. Oramos a Dios por aquellos que están en las cárceles, que están en dificultades. Oramos por los que están en los hospitales. Oramos por los que están enfermos en sus casas, donde no han podido salir. Oramos, Dios Todopoderoso, por el comerciante, por el empresario. Oramos por los conductores, por todos los que trabajan en diferentes áreas de esta sociedad. Hermanos, bendecimos a todas las iglesias que nos escuchan. Oramos por todas las personas que nos escuchan a esta hora. Y les decimos que esta palabra nos va a ayudar a entender mejor. Quédate con lo mejor de esta palabra y lo que no le parece correcto, usted deséchela, usted aparte, pero quédese con una semilla sembrada en su corazón. Amén. Hermano, bendecimos a la pastora Modesta Zárate, a don Roberto Leiva, pastor de la iglesia. Oramos por la familia, oramos por cada una de las familias de ustedes, queridos hermanos. Y oro también por la mía. Oramos por muchas personas que en este momento no pudieron venir, pero que nos escuchan a través de la radio Restauración. Hermanos, esta mañana nosotros queremos hacer una pequeña reflexión, dándole gracias al Creador, y le decimos así: Señor, ilumina nuestras mentes, nuestros corazones. Damos gracias, Señor, porque nos hemos podido levantar. Hasta aquí tú nos has cuidado. Gracias por todo lo que nos has entregado, porque no te has quedado sin nada. Todo nos lo has entregado. Dios mío, Señor mío, gracias en el nombre de Jesús de Nazaret, quien también entregó todo en esa cruz del Calvario para la redención de cada uno de nosotros. Padre Santo, danos ahora palabra y que seas tú hablando, no yo. Utiliza nada más a este como un trasto que se usa para transportar algo, y es tu palabra la que quiero transportar al corazón de los hermanos. Dios Todopoderoso, te damos la bienvenida y gracias por estar entre nosotros. Amén. Amén. Gloria a Dios. Hermanos, vamos a irnos rápidamente al libro de Amós. Capítulo 4, 6. Gloria a Dios. ¿Y quién vive, hermano? Y a su nombre, bendito sea el Dios de los cielos, de la tierra y de todo lugar. Hermano, hemos escogido esta palabra por una situación muy semejante a lo que el mundo está atravesando el día de hoy. Podemos ver y comparar y vemos que la Biblia no se equivocó, Dios no se equivocó, ni la palabra que está escrita ahí. Dice como en los días de Noé, así está el mundo. Pero ¿qué estamos haciendo? Veamos qué es lo que tenemos que hacer. ¿Lo encontramos, hermanos? Amén. Dice así, honrando al Padre, al Hijo y a su Santo Espíritu: os hice estar a diente limpio en todas vuestras ciudades, y hubo falta de pan en todos vuestros pueblos, mas no os volví, ante mí, dice Jehová. También os detuve la lluvia 3 meses antes de la siega, e hice llover sobre una ciudad y sobre otra ciudad no hice llover. Sobre una parte llovió, y la parte sobre la cual no llovió se secó. Dice: y venía 2 o 3 ciudades a una ciudad para hacer agua. Repito, venía a beber agua, venía dos o tres ciudades a una ciudad para beber agua, y no se saciaban con todo. No os volvisteis a mí, dice Jehová. Os herí con viento solano y con oruga, la langosta devoró vuestros muchos huertos y vuestras viñas y vuestros higuerales y vuestros olivares, pero nunca os volvisteis a mí, dice Jehová. Sentémonos, hermano, por favor. Bueno, quiero decirte algo en esta mañana. Dios siempre nos ha hablado, y nosotros vemos que estos hombres, profetas, nos hablaron desde hace mucho tiempo. Ya Israel y el pueblo circundante ha pasado por muchas, muchas dificultades porque Dios lo ha llamado, y hoy no es la excepción. Hoy nos sigue llamando. Hoy nos está dando muestra de que el cielo habla, de que la tierra habla, el mar habla, y toda la tierra gime a una, dice en Jeremías. Hermano, quiero decirte que el que no ve estas cosas, lamentablemente está distraído. Está pasando el rato ameno, según en su creencia, porque hoy nos preparamos para un evento mundial. Y vea la fiebre que hay en mucha gente. Lo vemos en los jóvenes, en adultos, en todo un montón de gente que ni siquiera sabe jugar. Yo creo que ni las reglas se sabe del juego. Pero ahí está el movimiento de Satanás: arrastrar, distraer y engañar. Pero no nos damos cuenta más que con los ojos espirituales que cada uno de nosotros tenemos, porque Dios nos los ha entregado para que nosotros no caigamos en el engaño. Por eso la palabra dice: levántate, despiértate, tú que duermes. Despiértate. ¿Por qué nos dice eso el Señor? Porque el mundo está dormido. El mundo está distraído. El mundo está completamente desorientado. Y no es por falta de orientación, hermano. Hoy tenemos acceso a las redes sociales y encontramos atestada de noticias esa red. Vemos el monitor del televisor de igual manera, atestado de noticias. La pregunta es: ¿son buenas? No. Lamentablemente escogemos la peor noticia. Yo miraba incluso un día de esto, haciendo un paréntesis, para ver cómo, hasta dónde ha llegado el sentimiento del hombre, el amor al prójimo. Un hombre macheteó a un niño. Hermano, esto rebasa todo entendimiento. Yo, la verdad, que yo me sorprendo. Además de tener ventaja en tamaño, en edad, en fuerza, tuvo que utilizar un arma blanca para pegarle un machetazo a la criatura. Un niño puede gritar cuatro cosas, pero nada más. Hermano, vemos cosas increíbles que la Biblia nos advirtió hace mucho tiempo. Y nos dijo, y verán cosas increíbles, y es lo que estamos viendo. No digo que esto sea exactamente el fin del mundo, no, pero son señales. Y vemos cómo aquí en el libro de Amós, el Señor también habló en su tiempo a ese pueblo, y es para que nosotros tuviésemos un parámetro. Tuviésemos nosotros cuidado con lo que se está haciendo o lo que el mundo está haciendo. Hermano, dice que nosotros miramos que en parte llueve y en parte no llueve, dice. ¿Y eso sucede hoy? Sí. Sí. Déjame decirte, hermano, que hasta sobrepasa el límite. Porque hoy, además de llover,
1: Dios le avisa de que tiene un poder ilimitado
0: y le manda inundaciones por el pecado que el hombre ha levantado delante de Dios. Hemos hecho cosas desagradables delante de Dios, pero no nos estamos dando cuenta por la ceguera espiritual. Porque si nosotros hablamos de esta manera y nos damos cuenta, es para no hacerlo. Es para evitar caer en esa tentación. Pero lo que está pasando, ¿sabe qué es? Que nos hemos alejado del amor de Dios. Como en este entonces la gente también se había apartado del amor de Dios. En el tiempo de Amós había un pueblo pecador. No sé si igual o peor que el de hoy. Pero hoy no es envidiable. El hoy no lo invita, no lo envidia a Sodoma y Gomorra. Hermano, es increíble lo que estamos viendo. Es increíble cómo aquí nosotros nos metemos a buscar de donde sea poder. Y poder para mandar, poder para matar, poder para hacer dinero. Lamentablemente, hermano, nosotros dice la Biblia, el consejo que nos da es que no hagamos las cosas del mundo. Amén. Porque es cierto que estamos en este mundo, pero que no lo hagamos. ¿Y sabe quiénes son los que guardan esto? Los que leen la palabra, los que escuchan la palabra. Yo creo que entre ellos estamos nosotros o usted, hermano. ¿Por qué? Porque nosotros nos damos cuenta inmediatamente de lo que le agrada y no le agrada a Dios. Pero el amor se ha enfriado. Hoy vemos cómo la persona no le teme a Dios. Cuando la palabra dice, bienaventurado el hombre que teme a Jehová. Y hoy no lo tememos. Porque ya probamos la primera vez y nada pasó. No le pasó nada, el Señor no, parece que no se dio cuenta. A lo mejor está viendo televisión, no es cierto. Dios no tiene televisión, no necesita la televisión. Porque nosotros sabemos que Dios lo sabe todo. Dios lo ve todo y puede hacer lo que Él quiera. Pero también nos ha entregado esta palabra para que nosotros desechemos el pecado de nuestras vidas, de nuestra familia, de nuestros hijos, de nuestros hermanos, de nuestra casa. Hermano, hay una cosa que quiero decirte. Todo lo que nos narra el libro de Amós, donde dice que venía gente de otras ciudades a una ciudad a beber agua y aún así no se saciaban, eso sucedió para llamar la atención a este pueblo. Pero déjame decirte, ¿y quién dice que eso no se puede repetir? ¿A qué le llaman abominación asoladora? Hermano, son muchas tribulaciones. Y para mí desolación es no encontrar nada. Amén. Hermano, es que prácticamente lo que vamos a ir a buscar no lo vamos a encontrar. Y la promesa está ahí. Pero no queremos oír esta palabra porque no nos gusta. Muchos no nos gusta hablar de estas cosas. Nos gusta ver todo lo que dice la Biblia es bueno. Pero no nos gusta que la persona se moleste con nosotros. Le tenemos como mucha estima, digo yo, no sé. Pero Dios no nos habla de esa manera. Dios nos habla que digamos la verdad. Y que todo lo que aparece en esta Biblia, tenemos que transmitirlo a las personas para que se aperciban de lo que viene. Hermano, en el libro de Amós también nos dice que Él nos ha herido con viento solano. Y la oruga, la langosta, devoró vuestros muchos huertos y vuestras viñas.
1: y vuestros higuerales. ¿Cómo hemos visto la tierra últimamente, hermano? Ya la tierra no produce lo mismo. Y creo que dentro de poco nos vamos a dar cuenta lo que Dios nos habla sobre esta palabra. Y creo que hasta entonces lo vamos a creer. Ahí hay un fenómeno que se está aproximando a la tierra. Y la gente no quiere hablar de eso. Prefiere ver el equipo de Tules, que no sabe ni a dónde queda. ¿Ves? Porque hay gente que es partidario de los equipos y ni siquiera sabe, conoce el mapa geográfico, dónde existe, dónde está ubicado. Y eso sí nos está importando. Y la gran campaña publicitaria está dirigida a eso, porque eso es hacer dinero. Y la gente quiere dinero como sea. Si esa gente diera testimonio de lo que es, de lo que verdaderamente Dios quiere, que yo creo que aquí esta iglesia estuviera llena, estuviera repleta. Pero vamos a correr hasta que venga el fenómeno. Nos están hablando, y no es noticia la que le voy a dar, pero es la verdad. Nos están hablando de algo fenomenal. ¿Para bien de la humanidad? No. Déjame decirte, lamentablemente, no. Todo es catástrofe. Todo es destrucción. Porque la sequía que nos advierte, que nunca la había visto, se puede asemejar a esta que nos habla el libro de Amós, donde no hay producción de nada. Y si no hay producción de nada, y las empresas no tienen para procesar la gasolina, por lo que está impuesto, ahí ya todo el mundo sabe qué es lo que está pasando en Medio Oriente. Hermano, todo se va a encarecer. ¿Dónde está la respuesta a este pueblo? La respuesta está en Cristo, hermano. Déjame decirte que ahí está la solución. Dice que vamos a pasar por la agua y no nos anegarán. Y vamos a pasar por el fuego y no nos vamos a quemar. Entonces, la mirada debe estar puesta, hermano, en el Salvador de este mundo, Jesucristo nuestro Señor. Y es lo que a nosotros nos cuesta llegar. Es lo que nosotros no podemos humillarnos, porque yo soy fulano de tal. Tengo nombre, tengo empresa, tengo esto, tengo lo otro, pero eso no es para mí, porque yo puedo sobrevivir. Nosotros podemos ver cómo este libro nos dice que nadie se va a escapar, nadie del juicio de Dios. Sin embargo, todo mundo tiene búnker. El que tiene dinero, yo no tengo nada, no tengo ni un hueco ni para nada. Tiene búnker. 1, 2, 3, 4 niveles. Y repleto de víveres, repleto de todo. Con comida que lleva perseverante para largo tiempo. Porque estamos creyendo de que aquí arriba va a pasar todo y abajo no va a pasar nada. ¡Qué equivocación más grande! O leemos o nunca hemos leído la Biblia. O leemos mal, pero dice que donde estemos, en el lugar donde estemos, ahí nos alcanzará el Señor, porque el juicio es para todos, ricos y pobres, gordos y flacos, blancos y negros, es para todas las naciones y todas las personas. Y vemos cómo hoy la gente se distrae. Eso es lo más triste. De repente me dio risa, pues, pero la verdad es que yo sí veo noticias. Pues me gusta ver qué es lo que sucede alrededor. En Matagalpa, Inoteo, Estelí, algo así, esos lugares donde tienen fiebre por el fútbol. Estaba jugando el Real Madrid y Barcelona. Y el juego terminó y en la pantalla se miraba que los jugadores se fueron a saludar. Pues una exhibición que ellos les pagan para hacerlo. Y en uno de los bares donde habían contratado una pantalla grande y venta de cerveza y todo, se estaban peleando. Yo la verdad que no sé por qué peleaban. Pero me parece que eso, hermano, y no lo quiero llamar por su nombre, pero me parece una torpeza, pero no sirve otra cosa. Sentir algo porque ni siquiera saben que yo existo. No es cierto que yo exista para ellos. Ellos viven su mundo y yo tengo el mío. Y gloria a Dios, usted tiene el suyo también y es con Cristo, porque Él es el más importante en nuestras vidas. Amén. Y Él debe ser lo más importante en nuestras vidas. No hay otro camino, dice el único y suficiente Salvador. Hermano, yo quiero decirte esta mañana, hemos dejado la oración, hemos dejado de orar, y cuando dejamos de orar, que es la comunión con el Padre, es oír la voz de Dios, ¿qué es lo que pasa? Nos desprotegemos de lo mejor. Prácticamente no hay temor. Estamos viviendo un mundo equivocado. Estamos viviendo, estamos comiendo, estamos comprando, estamos casándonos, como dice, como en los tiempos de Noé. ¿Acaso se equivoca la libra en el Génesis? No. Las cosas se están cumpliendo y ahora se están viendo con mucha más frecuencia, porque viene una tras uno y otro y otro y otro, y cada día peor. Y también la Biblia lo dice, como los dolores de parto. Así está pasando. Y el mundo no oye, menos que ore lo que estábamos orando. Ya no queremos doblar nuestras rodillas, ya no queremos levantarnos en la madrugada, ya no queremos acostarnos orándole al Señor, dándole gracia, hermano. Y eso tiene sus consecuencias. Satanás, el diablo, trabaja las 24 horas del día y él no descansa. Manda legiones tras legiones a recorrer el mundo para ver si Heriberto no se acostó orando. Hermano, no crea que usted y yo no tenemos aquí un enemigo. El enemigo nos conoce perfectamente, mas nosotros no lo conocemos. Y él nos abre toda posibilidad de tentación para ver cuándo caemos. Y caemos de la manera más fácil, distrayéndonos, apartándonos de Dios. Cuando la Biblia dice que nosotros debemos protegernos con la coraza del Espíritu Santo, con ayuno, con oración, para librarnos de las tentaciones de Satanás. Pero si no lo estamos haciendo, hermano, estamos participando en este mundo completamente desarmado. Estamos desarmados. La oración de una persona en la casa es tan importante que para nosotros creemos que es cualquier cosa, porque esto ayuda a nuestras casas, a nuestras familias, a nuestros hijos. Bueno, déjame decirte que estoy contento y quiero darle de esta manera la gloria a Dios, porque la gloria es para Él. Hay un hijo mío que estuvo por este lado, eran dos. Uno de ellos salió primero, después se fue el otro. Hermano, y déjame decirte que se sufre ver a un hijo tirado en una esquina,
0: consumiendo alcohol y droga. La verdad que tuvimos que ser necio quizás delante de Dios y pedirle que le ayudara. Hoy ha regresado y le damos la gloria a Dios. No sé cómo llegó ahí, pero es una iglesia donde Dios le dijo, ve ahí. Y cuando llegó me dijo, voy a irme a un encuentro. Hermano, yo lo quedé viendo incrédulo. Le digo sinceramente y que Dios me perdone, incrédulo. Creía que era una de las mentiras más, una mentira más de lo que me ha dicho. Y no le dije nada. Y se fue. Cuando no apareció, dije, ¿será posible? Y después pasó un día, dos días, tres días, mire, y se fue. Gloria a Dios. Porque está motivado y creo que el Espíritu Santo está tratando con él. Y que Dios, en su infinita misericordia, lo ha perdonado. Y sigo orando por el otro. Sigo pidiéndole a Dios, porque Dios responde a la oración. Bueno, Dios no se queda con nada. Hoy puedo dormir más tranquilo y de repente me suspendo en la noche y digo, me están llamando y tengo ganas de dormir, pero digo, no puedo quedarme en la cama. Necesito oírte y darte gracia, porque lo que ha hecho no lo hace nadie. Mano, yo de esta manera glorifico a Dios y son ustedes, pues esta iglesia sirvió en ello, pero yo les agradezco el esfuerzo que ustedes tuvieron, las oraciones, porque llegan. Sé que la pastora los ha llevado siempre en oración, pues siempre me pregunta por ello. Gracias al Señor y gracias a ella y gracias a ustedes. El Señor. Y eso a mí me tiene conmovido. Me tiene contento y, como le digo, un agradecimiento profundo. Pero yo espero que, así como yo siento alegría, a ustedes también les responda el Señor de lo que les están pidiendo. Porque todos tenemos problemas en este mundo, de lo que sea, hay problemas. Ese problema, ya sabe quién lo pone. Ese es el estorbo. Que él nos pone porque no le gusta que estemos contentos, alabando a Dios, y nos pone tropiezo. Yo te digo en esta mañana, hermano, volvamos a la oración, que es un arma poderosísima delante de Dios y delante de lo que sea. En Cristo todo lo podemos, dice la palabra. Y yo vengo a testiguar que así es. Y digo, qué increíble. Y he visto la gloria de Dios no solamente en mi hijo, en mí. También lo pude ver. Por eso yo te digo, Señor, discúlpame que sea necio. Te estoy pidiendo otra vez. Pero no tengo a nadie. Nadie me puede ayudar, solo vos. Y tú eres mi padre. Hermano, ese es su padre también. Tú que me escuchas, tú tienes a un padre que te ama. Tú tienes un Padre que te quiere dar las bendiciones que tiene preparado para ti, pero debes de dejar de ser malagradecido con Dios, buscarlo, glorificarlo en la oración y serle fiel. Si hay algo que Dios te está diciendo en este momento, ve a tu alrededor y vea la destrucción que el enemigo está haciendo en este mundo. En las esquinas está este estado de un montón de jóvenes, adultos y viejos de todas las edades, sometidos en alcohol y droga. Ahí es difícil levantarlo. Es difícil, hermano, pero para Dios eso no es nada. Y Él lo puede hacer. Pero tenemos que buscarlo. Búscalo tú que puedes en este momento. Dice que hay que buscarlo mientras pueda ser hallado. Y ahí es donde nosotros tenemos que entrar si queremos salvación y vida eterna. Adorar al que vive y reina por los siglos de los siglos, eternamente. Padre bendito, gracias te damos. Ayuda a todos los hermanos que están en problemas. Hermano y no hermano, amigo. Tú que me escuchas a través de la radio. Tú que estás pendiente de la programación de esta radio. Este es el momento en que la palabra de Dios te habla a ti, a mí y a todos los que queremos escucharnos. Padre bendito, gracias te damos, te bendecimos, en el nombre de Jesús de Nazaret, tu Hijo amado, y te digo a esta hora, sin ti nada es posible, nada podemos hacer. Solo contigo lo podemos todo. Amén. Hermano, yo le doy gracias a Dios por este momento. Es corto, pero quería decirte lo que en mi corazón Dios me puso. Primero, yo creo que es necesario el mensaje de la oración. Yo los invito a que hagan el esfuerzo de buscar a Dios. Ahí está el rostro de Dios, ahí está la voz de Dios. Y Él lo va a escuchar, Él quiere oírte. Por eso es que nosotros no tenemos que voltear la cara a otro lado. Hay que ver quién nos habla, quién nos ama y quién nos ofrece salvación. Amén. Por terminado este mensaje, dándole gracias a Dios y pedimos Dios para todos. Amén, hermano. Amén. Dios me lo bendiga, pastora.
2: Dios les bendiga, hermanos, en esta mañana. Damos gracias al Señor por la palabra, la importancia de la oración es muy importante. Hoy por la tarde, la iglesia está invitada a orar a las 7 de la noche o a las 6, ¿a qué hora? De las 6 de la tarde a las 7 de la noche. Voy a delegar de responsable a la hermana María Turcio y a la hermana Victoria. Yo pensaba estar, pero hay un culto especial en el mar y quieren que yo vaya. Entonces, vamos para allá. Pero invitamos, ¿verdad?, a estos dos días que estamos teniendo de oración. Me gustaría que los hermanos, yo ya les mandé un... Bueno, nos vamos a despedir de la radio, Dios bendiga a los hermanos que están por ahí, Dios bendiga a los hermanos y amigos que están por ahí, y al liderazgo está invitado a la oración hoy a las 7 de la noche. Lo más importante, como decía el hermano Heriberto, es que Jesús está con nosotros. Estaba leyendo en Juan ahorita y dice que Dios nos dio al Espíritu Santo para que Él esté con nosotros. Amén. Así que yo creo que si venimos con la mirada puesta en Él, vamos a recibir. No es un culto, es una oración. Oración parecida a la que hacemos cuando vamos al retiro. Hay que orar por un avivamiento. Hay que orar por la presencia del Señor en nuestras vidas. Y como decía el hermano, duele, hermano, ver cómo están las calles, cómo la droga se mueve, como que estén vendiendo tomates, cómo el alcohol está destruyendo hogares, matrimonios, todos los vicios del mundo están destruyendo la familia. Así que vamos a ponernos de pie, vamos a darle gracias al Señor y en el nombre de Jesús vamos a orar y a darle gracias. Amado Dios y Padre nuestro que estás en el cielo, Señor, en esta mañana poderosa de victoria, ya casi el mediodía, gracias te damos, Señor, porque venimos los que tú quisiste que vinieran. Bendito Dios, porque tú estás allá con los que están haciendo el ayuno en sus casas, en sus trabajos, Señor. En el nombre de Jesús te damos la honra y la gloria, Señor, y te pedimos que nos ayudes a seguir adelante. En el nombre de Jesús, llévanos con bien a nuestras casas. En el nombre de Jesús te lo pedimos, Señor. Oramos por la hermana Carla Moreno, Señor, por su total restauración, Señor. En el nombre de Jesús, amén. Amén.

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acá, izquierda. Pero es que yo no sé, bueno, pues déjame predicarte. Isaías 54:1, voy a tomar como base una escritura muy conocida. Dice la palabra de Dios: regocíjate, oh estéril, la que no daba luz. Levanta canción y da voces de júbilo, la que nunca estuvo de parto. Porque más son los hijos de la desamparada que los hijos de la casada, ha dicho Jehová. Ensancha el sitio de tu tienda y las cortinas de tus habitaciones sean extendidas. No seas escasa. Alarga tus cuerdas y refuerza tus estacas, porque te extenderás a la mano derecha. Con tu mano derecha empuja a aquel tal lado. A la mano derecha. Y a la mano izquierda. Con la mano izquierda empuja al otro. Tu descendencia heredará las naciones. Aleluya. Y habitará las ciudades asoladas. No temas. No temas. No temas. Pues no serás confundida. Y no te avergüences, porque no serás afrentada. Sino que te olvidarás de la vergüenza de tu juventud y de la afrenta de tu viudez. No tendrás más memoria. ¿Cuántos pueden decir amén a la palabra? Pon la mano en tu corazón y dile: Padre, háblame, porque mi corazón necesita tu palabra en este día, en el nombre de Jesús. Para el mejor aplauso que le hayas dado al Señor. Siéntate un momento. Existe un elemento de victoria espiritual que la gran mayoría de los cristianos ignoran voluntariamente. Pues el enemigo se ha encargado de crear millones de tabúes sociales con el fin de que tú no lo veas. Hay una fuerza luchando para que la verdad de Dios no pueda ser percibida por ti. Porque la Biblia dice: y conoceréis la verdad, y la verdad os hará libre. Que no conoces te encadena, te esclaviza, te coarta. ¿Alguien está entendiendo eso? Por lo tanto, la revelación de la palabra es algo que va a traer libertad a tu vida. Y hay un elemento espiritual, hay un elemento de avance, de bendición, hay un elemento literalmente primordial para que nosotros podamos avanzar en el reino. Aquí viene el elemento. Dale una galleta al que está al lado y le escucha. Es el elemento de lo contrario. Uy, me la pusiste difícil, pato. Lo contrario. Yo voy a dejar que tú agarres lo que te estoy diciendo. Hay victorias que nunca vas a obtener. Hay rompimientos que nunca van a llegar. Hay situaciones que nunca van a cambiar a menos que tú hagas lo contrario a la lógica humana. Los peces muertos flotan con la corriente, pero los vivos nadan en contra de ella. Alguien va a tener que decir amén.
Y quizás tú no has entendido este principio, pero hay muchas cosas en tu vida que aún no has logrado obtener porque tú sigues repitiendo los mismos patrones normales. Usted va a tener que hacer totalmente lo contrario si va a recibir de Dios un rompimiento. Pero tenemos 25 mil normas. Y todo tiene que ser 1, 2, 3, 4. No. Hay veces que Dios escoge 4, 3, 2, 1. ¿Qué es una roca izquierda? En la mecánica, casi todas las tuercas, y dije casi, se enroscan a la derecha. ¿Cuántos saben? Las mujeres no digan amén ni nada de eso, porque ustedes no saben de eso. La mujer puede pasar un día dándole a la roca, bueno. Sí, como tampoco nosotros sabemos cocinar mucho, con excepción dos o tres. Pero escucha lo que te voy a decir. En la mecánica es normal asumir que una roca se enroca a la derecha. Pero hay algunas, no muchas, algunas tuercas que se enroscan a la izquierda. Y si usted se la pasa tratando de enroscarla a la derecha, usted va a pasar ratos y ratos y no va a lograr apretar lo que quiere apretar. Hoy yo vine a decirte, usted va a tener que empezar a pensar contrario a lo lógico, a lo humano, a lo normal. Dile que está a tu lado, esto es para ti, ¿sabes? La iglesia es una experta en decirte que tienes que hacer algo así. ¡No! ¡No! Todo el mundo sabe cómo debe ser un pastor, cómo debe hablar un pastor, cómo debe enseñar un pastor. ¿Quién te dijo a ti eso? ¿Quién te dijo? El salmón va con la corriente y de repente dice, esto no es para mí, y hace así, mira, y se voltea contra la corriente y comienza a subir. Y yo me imagino que todo le dice, tú estás al revés, tú no puedes así, tú estás al revés. Y el tipo ñaquiti, ñaquiti, ñaquiti, y sigue, y sigue, y sigue, porque dentro de él hay un mecanismo que le dice, tu destino es diferente al destino de otro. Y usted... Explíqueme quién puso ese GPS en el salmón. Dios. Y van a venir momentos donde usted no puede hacer las cosas como las hace todo el mundo. Usted no puede creer o hablar. Explíqueme quién puso ese GPS en el salmón. Dios. Y van a venir momentos donde usted...

las cosas que no son como si fuesen. Eso parece una contradicción. ¿Cómo yo voy a llamar las cosas que no es como si es? Ah, pero esa es la Biblia. Mateo 19:30, los primeros son los postreros. Espérate, que a mí no me dan los calmas. Eso es Dios. ¿Cómo que los primeros serán los postreros? Pero si eran los primeros. Ah, pero casi es Dios. Lucas 14:11, el que se humilla es exaltado. What? Pero eso no tiene sentido. Segunda de Corintios 12:10, cuando soy débil, entonces soy fuerte. Por eso es que los impíos dicen, la Biblia se contradice. No es que tú eres muy bestia para darte cuenta que Dios no es hombre. Él debió decir amén. Santiago 1:2, ten gozo en la prueba. ¿What? ¿Cómo? Sí. Gózate en la prueba. Cheque. Lucas 6:28. Bendice a los que te maldicen. Pero es que esto no es normal. Es que tú no eres normal. ¿Quién te dijo a ti que tú eres normal? Mateo 4. Amad a vuestros enemigos. Te está pasando, Señor. Te está pasando. Entonces tú quieres decirme a mí que esa rata de dos patas que me ha hecho daño, yo lo tengo que amar. Exactamente. Segunda de Corintios 4:18. No mires lo que se ve, mira lo que no se ve. No, ya esto es locura. Ya sí llegamos a la locura. Que tú camines mirando lo que no se ve, en vez de mirar lo que se ve. Es que por eso es que la Biblia no se aplica a la persona natural. Por eso es que la Biblia no se logra entender con lógica humana. Dice que el hombre natural no quiere saber de la Biblia. No quiere, porque no puede entenderla. No entiende la palabra, la ridiculiza. Primera de Corintios 1:27. Lo menos lo escogió Dios para avergonzarlo más. Lo menos sabio va a avergonzar lo más sabio. Tú estás jugando conmigo, ¿verdad? No. Lo más débil va a avergonzar lo más fuerte. Lo más feo va a avergonzar lo más bonito. What? That makes no sense. Se llama roca izquierda. Todo esto parece una contradicción de términos, mas no lo es. Es Dios actuando opuesto al hombre. Porque en el momento en que el hombre pecó, se colocó opuesto a Dios. No es que Dios está mal. Quienes están mal somos nosotros. Como tú quieres actuar bien normalito, y tú tienes que hacer todo de acuerdo a lo que dice la sociedad, y lo que dicen las redes sociales, y lo que dicen, como tú quieres actuar así, amistad con el mundo es enemistad con Dios. El texto que acabamos de leer se refiere a una mujer estéril, donde Dios le está diciendo a la mujer que haga todo lo contrario a lo que hace una mujer estéril. Para que logres entender lo que te estoy diciendo, te voy a dar ejemplos bíblicos. A Gedeón se le ordena reducir el ejército para ganar la guerra. Amén. No sé cómo tú me vas a decir a mí que si por cada persona que Gedeón

0: tenía, habían 10,000 madianitas. Tú lo que vas a hacer es quitarme gente en vez de mandarme a los Power Rangers, a Godzilla, a todo el mundo. Pero el Señor le dice, si reduces el número, te doy la victoria. Rosca izquierda. A Josué se le ordena caminar expuesto alrededor de Jericó en vez de atacar estratégicamente. Lo peor que tú puedes hacer en una guerra es exponerte ante el enemigo. Y él le dice a Josué, yo quiero que tú camines, pero mira, así, bien grande. Ah, pues tú a lo mejor quieres que nos pongamos un blanco arriba, ¿verdad? Hazlo y vas a tener la victoria. A Josafat se le ordena cantar para ir a la guerra. Pero no solamente cantar, sino que le dice, no vayan todos. Manden nada más a los del coro. ¿Cómo que manden a los del coro? Sí. No manden los guerreros. Manden los del coro, los sacerdotes. Y esos tipos dijeron, híjole, a mí que me gustaba cantar. Si yo me metía cantante para no tener que pelear. Y ahí van los tipos, 18 tipos. Gloria a Dios. Gloria a Dios. Eso no tiene sentido. Eso es opuesto. Opuesto a lo que usted está supuesto a hacer en un ataque. Está incómoda la verdad, ¿verdad? A la viuda de Sarepta se le da una orden de dar en vez de guardar cuando no tenía nada, opuesto a lo que usted está supuesto a hacer. A Abraham se le dice que se espere hasta que pase su tiempo viril. Y el hombre tiene un hijo a los 100 años. ¿Por qué? Porque se fue a lo contrario de la lógica. A Pablo y a Silas se le ordena adorar en la prisión donde lo iban a matar. Y fueron liberados por la adoración. A Bartimeo se le ordena callarse y el tipo grita más fuerte. Porque él dijo, yo voy a hacer lo contrario a lo que el hombre me está diciendo. Yo voy a hacer lo que yo siento aquí que yo tengo que hacer. En Génesis 26, Dios le dice a Isaac, en una tierra donde había hambre, no vayas a Egipto, quédate ahí. Señor, aquí no hay nada que comer, se va a morir todo. Dice, no, quédate ahí, que ahí yo te voy a prosperar. Y dice que cuando Isaac sembró en una tierra que no había nadie cosechando, produjo al 100 por 1. Ustedes no me están oyendo. Va a haber momentos donde Dios te va a desafiar a hacer lo que nadie hace en la lógica humana. Dios no es hombre. Yo dije, Dios no es hombre. Lo voy a decir otra vez, Dios no es hombre. En el texto que acabamos de leer en Isaías 54, vemos una mujer que literalmente es estéril, no puede tener hijos. Y de repente el Espíritu de Dios, digan el Espíritu de Dios, le dice que haga todo lo opuesto a lo que una mujer estéril debería hacer. Y eso es una guía para ti, para que aprendas que en momentos difíciles, no siempre lo que te aconseja Julio, lo que te aconseja Juana, es lo que usted tiene que hacer. Usted tiene que buscar qué es lo que Dios quiere. por definición, una mujer estéril es una mujer triste. Es una mujer que se siente rechazada. Es una mujer que se siente condenada. En los tiempos bíblicos se decía que esa mujer era una mujer marcada. El esposo la despreciaba, la familia también, porque procrear era uno de los milagros más grandes que podía tener una mujer. Y sin embargo, Dios, alguien diga Dios, le dice que haga lo contrario. Número uno, le dice: cambia tu actitud. Oye bien lo que te voy a decir. El Señor le dice: regocíjate, Esther. Y óyeme bien lo que te voy a decir. Usted no va a recibir un milagro de Dios hasta que no pare de llorar. Usted va a tener que entender que aunque llorar te ayuda a hacer una catarsis, llorar no produce milagro. Usted va a tener que comenzar a alabar a Dios, a bendecir a Dios, a danzar delante de Dios, a darle todo, confiando que Él tiene control. Alguien va a tener que dar un grito de victoria aquí. Alábale en la fosa de los leones, alábale en el horno de fuego, alábale en medio de la mar, alábale, alábale, alábale, alábale, alábale, alábale. El gozo del Señor es tu fuerza. No existe, voy a decir otra vez, no existe una señal más grande de fe que tu risa. Cuando yo tenía que pelear competencias en artes marciales, lo primero que yo hacía era sacarle los dientes al tipo. Y el tipo decía: ¿y de qué se ríe este tipo? Y al rato tú lo veías que bajaba la mirada y decía: este tipo sabe algo que yo no sé. Me miraba de ladito así: este tipo está muy contento. ¿Será que él sabe lo que va a pasar? Era psicológico, ¿no se acuerdan de Eye of the Tiger? Usted lo mire y hace. Dice: pero el tipo está contento, está. ¡Ay, cuánto golpe! ¡Mami! Gózate. Yo dije: gózate. Gózate. A lo contrario. A lo contrario. A lo contrario. El enemigo quiere que llore. Usted danza. Usted alaba. Usted bendice. Usted exalta. Yo me voy a gozar cuando venga el milagro. No, así no se vale. Así no se vale, papá. Así no es. Usted tiene que hacerlo ahora. Yo digo, usted tiene que hacerlo ahora. Hay una diferencia entre la risa de Sara y la risa de Abraham. Sara se rió en duda. Abraham se rió en fe. ¿Alguien entendió eso? Ambos se rieron. Lo dice la Biblia. Pero una se rió dudando la palabra y el otro se rió creyendo la palabra. Pélale los dientes al que está al lado tuyo. Aunque nada más tenga tres, pélale los dientes. Ríete con tus tres dientes y dile: los otros ya vienen pronto. Aquellas dos, tres dentistas pasando tarjetas por todos sitios. Ríete de la adversidad. Búrlate de la adversidad. Elías se burló de los profetas de Baal. Usted tiene que reírse. Yo tengo un mensaje, lo puedes buscar en YouTube. Se llama La Risa de Fe. Usted se ríe. Y el enemigo se pone medio. Ustedes han visto a los narcisistas, que los narcisistas quieren que tú llores. A mí me encanta tratar con gente narcisista, porque como yo sé manejarlo. Y cuando el narcisista te está diciendo disparate, a veces tú haces. Muérete de la risa. No le des gusto a nadie. Todo el que quiere tomar te quiere ver llorar, te quiere ver sufrir. Usted ríase porque usted está confiando en Dios. Dice la Biblia en el libro de Sofonía que Jehová se reirá de sus enemigos. Pregúntame por qué. Porque él sabe que él le va a ganar. Lo mismo pasa contigo. Si usted sabe que usted va a ganar esta batalla, ríase. Dile que está a tu lado. Eso es para ti, Sam. Dos, el Señor le dice a la mujer: cambia tu confesión. Le dice: da voces de júbilo la que nunca estuvo de parto. Lo que le está diciendo es: ve y anúnciale a la gente lo que tú has creído que yo te prometí. El poder de la muerte y de la vida están en la lengua. Es por eso que la Biblia te dice: diga el débil, fuerte soy. Déjate de estar confesando cosas que te están matando. Dice la Biblia claramente que hay hombres cuyas palabras son como golpes de espada, mas la lengua del sabio es medicina. Con tu lengua enfermas tu finanza, enfermas tu matrimonio, enfermas tu cuerpo, enfermas tu vida, o lo sanas para la gloria de Dios. Pero cuando a la gente le gusta mucho la validación del otro, no hay una cosa que provoque más validación que el espíritu de víctima. ¿Cómo tú quieres que la gente? Oh my God, oh my God, ¿qué te pasa? ¿Qué te pasa? Yo no sé, pero mis hijos nunca fueron dramáticos porque ellos saben que el drama no funcionaba conmigo. Nunca fueron dramáticos. Tú sabes, los muchachitos, cuando estamos en una esquina, dicen, y todos los papás cometen el error. ¿Qué te pasa? No le digas nada. Déjalo con su truño. No le hagas caso. Tú sabes que se le quita. Es por eso que las mujeres después crecen con todo su drama de novela, queriéndole llamar la atención al hombre 24 horas al día. ¿Pero qué es lo que tú tienes? Nada. ¿Pero qué? Te dije que nada. Mira, mira cómo me están mirando. Las dramáticas. Las dramáticas. Claro que tú tienes que hacer cuando tu esposa esté en ese movimiento dramático. Cómprate un Harley Davidson. Y lárgate. Y si vuelve a las 11 de la noche y todavía está con el drama, dale más carretera a eso. Conmigo nunca funcionó el drama de nadie. De nadie. ¿Y que tú no me llamas? Porque no me dio la gana de llamarte. ¿Cómo? Come lo que tú quieras. Así no se comporta un pastor. No me llame pastor. No hay una cosa más odiosa que la reacción tuya de gente dramática. Tú quieres ser dramática a tu propia novela, pero a mí no me metas, que yo no soy protagonista. ¿Sabes que hay gente que, ustedes lo saben, que a través de los años ha habido gente que gateando, padre, de que viene, ¡pastor! ¿Tú sabes quién se fue de la iglesia? ¿Qué me importa a mí? Y salen así como frustrados. Ñaña, pero ni un chisme lo dejan disfrutar uno aquí. Importa a mí, hombre. Relaje. Hay gente que le gusta llamar la atención por las cosas más estúpidas. No sé si me están entendiendo. A mí eso no me funciona. Tienes que ir de tu lado, deja el drama. confesión, oye, tu confesión tiene que ir contrario a lo que está sucediendo. Mira ahí, Ezequiel capítulo 37, le dice el Señor al profeta, dile a estos huesos muertos que vivirán. Pero están muertos. Sí, dile lo contrario, porque eso me la sé yo, animal. Dile lo contrario.
1: ¿Que van a vivir?
0: Sí. Dile que van a vivir, que le va a subir piel, que van a levantarse como un ejército.
1: Pero están muertos. Pero están secos.
0: Dale, chico, habla lo contrario. Habla vida. Habla sanidad. Habla bendición. Habla liberación. Habla prosperidad. Habla la palabra.
1: Alguien diga amén.
0: La tercera cosa que el Señor le dice a la mujer es, ajusta tu visión. Le dice, más son los hijos de la desamparada que los hijos de la casada. ¿Y dónde están, Señor? Es a ella que le está hablando. Le dice, tú tienes más hijos que la que está casada.
1: Pero yo no lo veo. Cierra los ojos.
0: Ok. Cuéntanos ahora, míralo. ¡Ay, sí! Porque lo que Dios le está diciendo a ella es, mira lo que nadie ve. Sueña lo que nadie sueña. Imagínate lo que nadie se imagina. Porque hasta donde tú ves, hasta ahí te voy a dar yo. ¡Qué buen momento para dar un grito de victoria! La gente me pregunta siempre, pastor, ¿y tú alguna vez viste el impacto global que tiene tu ministerio? Sí. ¿Cómo que no? Claro. Yo lo vi todo. Todo. A todos ustedes yo lo vi. A todos mis hijos yo lo vi. Todo esto yo lo vi. Y queda mucho más todavía. Él comenzó a decirle, comienza a mirar lo que nadie está mirando. Comienza a soñar lo que nadie está soñando. En Génesis capítulo 15, el Señor le dice, Abraham, mira las estrellas, cuéntala, así va a ser tu descendencia. Mira la arena del mar, cuéntala, así va a ser tu descendencia. ¿Para qué él hizo eso? Para que todos los días Abraham hiciera, oh my God. Wow, y dentro de poco Abraham comenzó a ver rostros y comenzó a ver multitudes y comenzó a ver gente y comenzó a imaginarse y a soñar lo que no había soñado. Usted tiene que soñar con victoria, aún sea al revés de lo que la lógica de... Cuarto, el Señor le dice, ajusta tu preparación. Le dice, ensancha el sitio de tu tienda. Porque vas, o sea que todavía no pasó, vas a extender. O sea que usted tiene que invertir, trabajar antes de que la manifestación llegue. Si lo que Dios promete, Él lo cumple. Entonces, ¿por qué con la promesa tú no comienzas a prepararte? Porque ahí es donde está el problema. El Señor le dice a la mujer, ve y busca vasijas, porque el cielo las va a llenar. Mi pregunta para ti es esta. Si ella no hubiera traído las vasijas, entonces el milagro no hubiera podido suceder. ¿Tenía Dios poder para llenarla? ¿Había aceite para llenarla? ¿Lo había deseado Dios? Pero no hubiera pasado, porque la preparación que antecede la provisión no estaba lista. Y lo que le pasa a muchos cristianos evangélicos es que usted no se prepara para la victoria, usted se prepara para el problema. Porque eso es lo que el miedo te enseña. Si yo te digo hoy a ti, prepárate, porque vienen tiempos maravillosos. Tú haces, y Rabashaka, ¡ay, santo! ¡Ay, santo! No haces nada. Pero si yo te digo a ti, Telemundo acaba de decir que viene un huracán el martes, a comprar agua, compadre. Porque aprendemos a prepararnos para lo peor, no para lo mejor. Si fe es la certeza de lo que, entonces cuando usted camine en fe, usted se prepara para lo bueno, porque usted está esperando algo bueno. Usted está esperando un milagro, usted está esperando un rompimiento. No sé si alguien me está entendiendo. Usted no puede esperar a fijar la fecha, hermanita, de la boda para empezar a rebajar. Yo no sé por qué yo me meto en esos líos aquí. Yo sé que esta iglesia está llena de mujeres santas de Dios porque no me han matado todavía. Pero es que mira lo que hacen las hermanitas. Ya se puso la fecha. Tengo que perder 29 libras en 2 semanas. Así no es. Usted tiene que empezar a rebajar cuando todavía no tiene novio. Porque usted dice, es que ya viene, mira cómo estoy, compadre. Mira, mira, anda. Anda. Porque ya después que el revolú está ahí, ya no hay nada que hacer. No sé si usted me entiende. Yo hago todo tipo de entrenamientos en mi vida. Todo tipo de entrenamientos. Pero todo es para lo mejor. Porque yo sé que si la bendición llega a la puerta y yo no estoy preparado, no va a funcionar. ¿Por qué ustedes creen que vamos a construir una villa para nuestros niños? Porque vienen miles de niños. Miles de niños. Miles de niños. Que van a traer miles de sus papás. No sé si alguien me está entendiendo aquí. Miles de ellos. Cuando nosotros llegamos a cada edificio, bueno, Mayra y Jaime tienen 20, ustedes también tienen muchos, muchos años, décadas conmigo. Cada lugar donde llegábamos decíamos, ¡wow! ¡Hello! ¡Hello! ¡Hello! ¡Hello! Y era como grande el lugar. Cuando nosotros llegamos aquí, nosotros decíamos, ¿cómo se va a llenar esto? Yo decía, sí, se va a llenar, claro que sí. Vamos a llenar 3 veces antes de tumbar los muros y hacerlo más grande. Dice que el visionario trabaja con décadas. El visionario mira 10 años adelante. Y está trabajando hoy lo que va a necesitar en 10 años. Cuando hicieron la 75, o sea, la 75, cuando hicieron esa carretera, yo decía, ¡eh, gringo tonto esto! Mira esto, por aquí ni un gato pasa. Y era verdad. Ustedes no se acuerdan de eso. No se hagan, que ustedes saben lo que estoy hablando. Pero ustedes no se acuerdan de la 75. Como 7 carriles y ni un burro pasando por ahí. Era tú solo, con miedo de que se te varara el carro porque no había nadie. Pero yo sabía. Era 10 años atrás que yo estaba. Así mira los visionarios. Prepárate hoy para lo que viene. Yo dije, prepárate hoy para lo que viene. Si yo fuera tú, yo diera un grito de gloria aquí. Ok, esto te lo voy a dar gratuitamente.
1: Para tú tener éxito en los retos que demandan hacer lo opuesto a lo establecido, tú necesitas varias cosas. Y aquí te la doy. Necesitas aprender a pararte solo. Solito. Eso no es de que no, que ando buscando apoyo. Solo. Si el único que cree en lo que usted está haciendo es usted, hágalo. Dos, tienes que aceptar el rechazo, la crítica, la persecución y el escrutinio. No te puedes parar a pelear con todo el mundo. No te puedes parar a dar 55 mil explicaciones. Tres, tienes que confiar en tu relación con Dios. Tienes que estar seguro de que tu relación con Dios es sólida. Porque si Dios es lo único que tienes, es porque Dios es lo único que necesitas. Cuatro, tienes que aprender a soportar el silencio de Dios. Porque muchas veces cuando Dios te ordena hacer algo contrario, se va a callar. Y tú te vas a friquear. Pues nosotros tenemos un problema. Nosotros no podemos, nosotros evitamos el silencio. ¿Ustedes se han dado cuenta que nosotros llegamos a la casa y prendemos el microwave? Prendemos el radio, prendemos música, prendemos la televisión, prendemos todo, le decimos al perro que ladre. Este perro no sirve porque no ladra. Porque nosotros a veces le tenemos pánico al silencio. ¿Usted nunca ha tenido una conversación con esa gente que son adictos a llenar todo? ¿Ustedes no se dieron cuenta lo incómodo que ustedes estaban cuando yo hice esa pausa ahorita? Ustedes saben por qué ustedes están aplaudiendo, ¿verdad? Porque no, hay un silencio. Oh my God, llénenlo, llénenlo. ¡Hey! La gente no soporta el silencio. Ustedes saben que dicen que aún el necio es contado por sabio cuando calla. Yo aprendí algo en mi vida. Cuando tanto a los tipos ahí, a mí me toca a veces estar en VIPs con los narcisistas, los pastores más narcisistas de la generación. ¿Entiendes? Entonces ellos tienen que decirte a quién conocen, lo que han logrado, si tienen dones, si tienen, todo te lo dicen, si te bajaron 3 libras, tan, viste qué lindo estoy. Tú eres feo, flaco, gordo. Mira esto. Ellos te tienen que decir cuánto dinero tienen, lo que han logrado. Y yo cada vez que ellos comienzan a hablar, yo no. Y ellos se ponen incómodos, como que no saben qué hacer. Atiende, que aquí es donde yo lo arreglo. Y se quedan como, ¡ey! ¡Ey! ¿Tú estás supuesto a decir algo? Dime que me admiras, dime que me odias, pero no me dejes así. Así te voy a dejar. Dios no te tiene que hablar cada 20 minutos. Eso es hoy que hay muchos que para hacer dinero en las redes sociales son profetas. Eso no son profetas, eso es mentira, eso es un cuento, señores. Se los voy a decir ahora mismo. Yo no digo todos, pero hay muchos que son unos cuentistas. Y tú tienes que tener mucho cuidado porque eso es una manipulación diabólica. Lo que está pasando hoy es una cosa que es una amenaza directa al cuerpo de Cristo. Muchos llamados profetas lo que están haciendo es dividiendo iglesia, destruyendo ministerio y apoderándose de parte del reino. Y eventualmente ustedes los van a ver bajo juicio divino. Cuando vinieron donde Jeremías y le dijeron, danos una palabra de Dios, él subió 13 días a la montaña y luego dio un párrafo. Y ahora estos tipos te leen
0: hasta la licencia todos los días.
2: Y este dice, ahí está el carro, ahí está la casa, y yo te vi en Facebook. No digo en Facebook, en un sueño.
0: Lo primero que tiene que pasar es que tú no aceptas una palabra si tú lo posteaste en Facebook. No lo aceptes, porque cualquiera sabe leer. Dios no te va a decir por un profeta lo que ya tú posteaste en Facebook. Venme a mí a decir, te veo con un Corolla azul, que yo lo posteé hace una semana. ¿A quién tiene Dios leyendo mi perfil? Se dejen llevar de esa bobada. Nos hemos vuelto horoscoperos. Queremos que nos lean las manos todo el tiempo.
2: Léeme aquí.
0: Y yo no estoy diciendo que no hay profeta. Bajo ningún concepto crean esto. Pero cuando esos profetas viven plaque, yo me doy cuenta que son de Dios. Están hablando en vanidad. Muchos de esos tipos, cada vez que le ponen una cámara, sale una profecía. ¿Cómo tú me vas a decir que el Espíritu Santo va a dar una profecía cada vez que hay un teléfono abierto? Are you kidding? Are you serious? El Dios de los cielos. Are you serious? ¿Cómo fue que caímos aquí? No es por las muchas palabras. Aprende a guardar silencio. Porque hasta Dios guarda silencio. Y usted tiene que aprender a confiar en Dios aún en el silencio. Y 5, aprende a confiar en su gracia. Cuando Dios te ordene algo que generalmente no se hace, tú tienes que confiar en la gracia. ¿Por qué? Porque a lo mejor te equivocas. ¿Me entendiste? Y tú tienes que entender que tú no eres perfecto. Que tú no eres perfecta. ¿Cuántos de ustedes saben que usted puede hacer algo bueno con un corazón malo, como puede hacer algo malo con un corazón bueno? Y tú tienes que saber la diferencia entre uno y otro. Si alguien me ayuda en el piano, concluyo aquí con esto. ¿Cuál es el propósito por el cual Dios me ordenó darte esta palabra? Qué bueno que lo preguntaste. 3 propósitos. Número 1, desarrollar tu valentía espiritual. Usted tiene que ser lo suficientemente valiente para hacer algo que Dios le ordene, aunque todo el mundo se le vaya en contra. 2, usted tiene que prepararse para instrucciones inusuales. No siempre Dios te va a decir cosas extrañas, pero va a ver que te va a decir cosas muy extrañas y tú tienes que aprender a obedecerle. Y tercero, el tercer propósito es romper con la horrible dependencia humana. El qué dirán, el cómo me tratarán, el qué pensarán. Ahora bien, el propósito de este mensaje no es hacer de ti una persona rebelde, o una persona que no se lleva de consejo, o una persona que no puede literalmente escuchar la opinión de otro. Si tú lo agarras por ahí, entonces le hiciste un desfavor a este mensaje. Se puede tener un balance. ¿Entendiste? Lo que yo necesito que quede en tu corazón hoy es que habrá momentos donde la lógica humana no es la opción a seguir. Alguien debió decir amén. Lo establecido por el hombre, lo determinado por la sociedad, lo que la cultura te dice que haga, no siempre está basado en la palabra de Dios, o en el propósito de Dios, o en el destino de Dios. Una de las cosas que usan los manipuladores políticos es la ciencia. puro porquería. La Biblia dice que en los posteros días se va a manipular la ciencia. ¿Cuántos se acuerdan en la gripe china? Es que la ciencia dice que tienes que usar mascarilla, y después se probó que era mentira. La ciencia dice que meta la inyección, después se probó que no era bueno. La ciencia dice que no mire a tus familiares. Todo eso era disparate y todos dijeron que era la ciencia. Ustedes no me están oyendo, me están dejando solo, pero yo voy a seguir anyway. Óyeme bien lo que te voy a hacer. Cristóbal Colón vivió en una época donde le dijeron que la tierra era plana, y le dijeron a él: si tú viajas a tanto tiempo de viaje, te vas a caer por el precipicio, porque la tierra es plana. Y cuando Cristóbal Colón iba ya llegando al tiempo, él dijo: no, vamos para adelante, yo no creo que la tierra es plana, creo que la tierra es redonda, opuesto a lo que todo el mundo creía. ¿Y saben lo que pasó? Se lo digo, no se cayó, sino que descubrió América. Parece que no me están oyendo aquí. Parece que no me están oyendo. ¿Por qué? Porque se atrevió a ir contrario a la política, a la ciencia y a la sociedad. Ustedes saben lo que la religión extrema hace, que todo el mundo tiene que ser igual, hablar igual, comportarse igual, hacer lo mismo. Y eso no es de Dios. Yo dije, eso no es de Dios. Cada persona debe tener una relación con Dios que le permita saber qué es lo que Dios quiere para ellos. Yo tengo 5 hijos. Sé que me han querido pegar como unos 27 alrededor del mundo, pero no es cierto. 5. Sí, porque todos los días se inventan un video nuevo mío. Yo tengo 5 hijos. Y a ninguno de ellos yo le he pedido hacer lo mismo. A ninguno de ellos lo he corregido de la misma manera. A ninguno de ellos lo he educado de la misma manera, porque cada uno de ellos tiene una personalidad distinta, tiene un objetivo distinto. No me malentiendan, no, hay cosas que son generales. A tal hora nos sentamos a la mesa, en la mesa no se siente con la mano sucia, lo que tú quieras. Pero en cuanto a la educación y a la misión, por ejemplo, esa joven que está ahí, Vanessa, yo nunca tuve que pegarle. A Jessy le pegaba 3 veces al día. Al JJ, cuando se salía, el tipo me daba una cátedra del amor de Dios y de cómo un pastor debía comportarse. Dame, que a mí no me duelen los golpes. Cada persona es diferente. Y aunque hay cosas genéricas, hay cosas que Dios va a tratar contigo. Y tú tienes que tener una relación tan cercana para que el día que Dios te diga que seas una roca izquierda, tú lo seas y triunfes en ello.

deseo de Dios es llevarte a la bendición que Él asignó desde el vientre de tu mamá. Y hay muchos de ustedes que han tratado de perseguir esto, pero lo han tratado de perseguir por conceptos y preceptos humanos, religiosos. Busca de Dios y deja que Él te ayude a llegar a ese puerto deseado en Él.

¿Sabías tú que en una congregación el ministro predica porque de tal manera amó Dios al mundo que ha dado a su Hijo unigénito para que todo aquel que en Él cree no se pierda, mas tenga vida eterna? Y si tú te pararas allá afuera y comenzaras a entrevistar a todos los cristianos que salen del auditorio y le preguntas de qué predicó el pastor, uno te va a decir del amor de Dios. El otro te va a decir del amor de Dios por el mundo. El otro te va a decir de la cruz, porque entregó a Jesús. El otro te va a decir de su amor hacia mí, porque Él no quiere que yo me pierda. El otro te va a decir: hay una manera de perderse, hay un infierno. Y así cada cristiano, de acuerdo a quién es y a cómo Dios trata con él, va a recibir la palabra. Y ustedes dicen: eso no está bien. Tú no eres Dios. Así lo hizo Dios. Yo dije: así lo hizo Dios. El que no soporta eso es el hombre. El hombre quiere que todo el mundo haga lo mismo, diga lo mismo, piense lo mismo. No. Es por eso que si venir a este ministerio no te motiva a ti a tener una relación con Dios personal, entonces no hemos hecho un buen trabajo. Nosotros te damos los principios generales y el Espíritu Santo lo aplica a tu vida. Alguien lo está entendiendo ahora, ¿verdad? Rosca izquierda. A veces hacer lo conocido no es realmente lo que Dios quiere. Amén. Acércate un poco.

levanta tus manos al cielo. Algo que yo aprendí muchos años atrás es que yo no puedo ni siquiera intentar cambiar a Dios. Es Él el que me tiene que cambiar a mí. El trabajo de Él es ser Dios, el trabajo mío es ser moldeado por Él a su imagen y a su semejanza. Y si Dios escoge en momento hacer las cosas totalmente diferente a lo que yo he aprendido, a lo que yo he vivido, a lo que me han enseñado, a lo que ya yo tengo prejuicios sobre ello, entonces yo no soy nadie para decirle a Él cómo Él tiene que hacer las cosas. Mi única opción es obedecerle. Quizás has estado intentando lo mismo y por eso recibes los mismos resultados. Es más, la definición de insanity, la definición de locura en la Biblia es hacer lo mismo esperando algo diferente, esperando un resultado distinto. Hay veces que tienes que pensar fuera de las líneas. Tienes que aprender a cuestionar si lo que has estado haciendo, lo has estado haciendo correctamente. Levanta tus manos al cielo. Padre, en el nombre de Jesús, yo les he dado la palabra que tú me diste a mí a entregarles. Y te pido en este día, Señor, que tú rompas los patrones que hemos estado repitiendo, que nos han llevado al mismo lugar, Padre mío, en el nombre poderoso de Jesús. Hoy te pido que tú nos ayudes a ser guiados por tu Espíritu y que tengamos la suficiente humildad para aceptar una proposición divina ante un reto vigente. Danos la victoria, Señor, en el nombre de Jesús. El que lo crea, diga amén.

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Mi gente, buenas tardes. Estamos iniciando ya lo que es Tiempo Real. El oyente presenta su música. Buenas tardes para todos, amigos, los amigos y hermanos que están por ahí degustando de un merecido descanso. Lester Martínez estará contigo en la programación de hoy aquí en Radio Restauración en los 89.7 FM. Estamos escuchando por allá a Daniel Santoy con Jesús Adrián Romero. El tema era Dame Este Monte. Bueno, recuerda que en Tiempo Real solamente es nota de audio. Nos llama también a través del 2319-9810 o extensión al 11, 2319-9811 o al 5842-1592. Te recuerdo que solamente llamadas al aire o nota de audio. No se vale mensaje.

Bueno, entonces no tenemos comunicación. Se prepara por aquí ahora Raúl Sánchez. Este tema es Si Te Pregunto. Un tema muy bonito que vamos a estar escuchando de este muchacho. Y ahora también se está preparando Redimido. Redimido en algo nuevecito de paquete. Queremos escuchar esta alabanza que es titulada el tema Crista. A ver, gracias, gracias, gracias. Así que regresamos. Buenas tardes. Estamos en tiempo real. El oyente presenta su música.

A estar por aquí comiendo un heladito de galleta. Por aquí me lo mandaron de premio, regalo, gracias. Pues le mando, hermana, que por ahí no mando esa. Entonces vamos a seguir con más temas musicales. Si no tenemos comunicación, cuando no tenemos nota de audio, entonces imagino que algún hermano o hermana se está preparando para enviar.

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1: Así es, entonces en esta...

Bueno, entonces nota y comunicación, tenemos nota de audio. Roberto Orellana cada mañana se prepara con este exitazo. El chileno ahora vive recién en Estados Unidos, en Roberto Orellana. Y también se prepara por aquí Rigoberto Maya con una alabanza que he titulado Tu Presencia en Mí, marcando 2:18.

Bueno, mi gente, marcan por aquí las 2 de la tarde con 28 minutos, 2 de la tarde y 28 minutos en restauración, escuchando buena música aquí en tiempo real. El oyente presenta su música.

Exo, no tenemos nota de audio ni comunicación. Se probará Yashira Widini. El tema este seguiré. Tenemos dejando este avance en esta tarde. Y ahora se prepara también la participación de Tercer Siglo con una alabanza muy bonita, aquel tema que es titulado Siendo Fiel. Regresamos, buenas tardes.

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1: En tiempo real, el oyente presenta su música a las 2 de la tarde con 40 minutos. 2 de la tarde y 40 minutos en restauración. Tremendo el tema que estamos escuchando de Yashira Widin. El tema Ahora Te Seguiré. Es un exitazo que suena aquí en restauración. Tercer cielo, siendo fiel. Vamos a decir entonces con más música. Si no tenemos más, no tenemos comunicación. Tenemos dejando por aquí ahora la participación de Ricardo Rodríguez. Él nos regala esta alabanza. A ver, cuán gloriosa será la mañana. Es un clásico que estaremos dejando en esta tarde. Y también se prepara por aquí ahora el hermano Marco Barriento, Levántate y Resplandece.

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1: El pastor Franklin López se nos está reportando desde Estelí, hermano. Franklin López, oye, conservando a la hermana Lisbeth. Lisbeth, deja de comer mucha pizza, que es malo, ¿viste, Lisbeth? Qué barbaridad, Dios mío. Ya comí bastante pizza. Pastor, desde Estelí te escuchamos. Buenas tardes.
2: Bendiciones, siervo, hermano Lester. Le saluda el pastor Franklin López. Estoy en sintonía esta vez desde Estelí. Nuestra ciudad Estelí. Saludo para Lisbeth, que está acá conmigo en Estelí. Y saludo para todos los hermanos que están por el internet sintonizando la radio Restauración. Bendición. Y por ahí nos complaces con un tema aquí de mucha bendición. Que podamos sentirnos alegres con esos cantos de bendición que están ahorita en este momento. Bendición.
1: Pastor, mi gozo del hermano del grupo Portal Heaven. Pastor, el tema tuyo.

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1: Ok, entonces es la alabanza que el pastor Franklin López me había solicitado. Pastor Franklin López, desde la ciudad de Esteli, hombre, la ciudad de la... A ver, ¿cómo se le dice? Se me olvidó. Es el diamante de la Segovia en Esteli, donde está escuchando el pastor Jair, el pastor Franklin López, pastor general de la iglesia Resurrección allá en el Sauce. Pastor, espero que la pases bien, pastor, ¿oíste? Y quiero dejar la última música. Queremos dejar el tema de Michael Smith con Juan Zamorano. Esta alabanza es titulada Hard Surrender. Yo me rindo, así que mi gente, finalizamos en tiempo real.

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1: Carlos y Vilma cumplieron 35 años de casados. Su matrimonio había pasado por toda clase de experiencias. Los primeros años fueron una continua luna de miel. Ambos eran estudiantes y la tensión del trabajo, del estudio y la vida del hogar los llevó a vivir una vida muy intensa, pero a la vez, si vale la frase, intensamente apoyada en el amor mutuo. Ambos se graduaron y comenzaron a trabajar como profesionales en diferentes organizaciones del gobierno de su país. Él era un economista con acceso a fuentes de dinero público y ella se movía en el campo del trabajo social. Muy pronto, las prioridades de ambos comenzaron a cambiar, particularmente las de Carlos. Algunos años después, él fue sorprendido defraudando por una cantidad enorme de dólares al gobierno. Huyó a un país de donde no podía ser extraditado. Entretanto que Vilma tuvo que quedarse como madre y padre de los hijos, empleada en el ámbito de rango superior con su gobierno y acelerando el proceso legal para el retorno de su esposo. Al cabo de 7 años, cuando este regresó, las prioridades de él habían cambiado totalmente. Vilma no lo entendió y siguió tratándolo como si su matrimonio estuviera en el principio. Solo se necesitaron unos pocos meses para que llegaran a una separación y luego un divorcio definitivo. Mi amiga, mi amigo, es normal que las prioridades de ambos miembros de la pareja cambien con el tiempo y la madurez de ambos. Pero si esposo y esposa no se mantienen al corriente de los cambios que ocurren dentro de ellos, entonces no hay que sorprenderse ni alterarse el uno con el otro de que sigan tratándose como si todavía estuvieran en etapas tempranas del matrimonio. Mi amiga, mi amigo, el matrimonio, como todo, tiene que madurar. Lo que antes era bueno y necesario para ambos, puede que ahora no surta el mismo efecto. Solamente hay una cosa que no puede cambiar y que no puede ser sustituida en el matrimonio. Es aquel que trae el verdadero amor, el respeto, el orden, la disciplina, la sujeción y el propósito al matrimonio. Me refiero a la presencia soberana de Dios. Mi amiga, mi amigo, sin Dios no hay matrimonio que se sostenga firme y que perdure. El negocio favorito del diablo es destruir matrimonio y hogares. El tuyo es un blanco definitivo del diablo y te pregunto, ¿cómo lo vas a proteger? La única manera es invitando a Cristo a que sea el centro, el timón central de tu casa. Él tiene el poder, el amor y todo lo que tú necesitas para ser un triunfador en tu familia. Si lo aceptas como tu Señor y tu Salvador, Cristo vendrá a poner paz, orden, poder, perdón, pureza y propósito en tu vida y en tu casa. Esta es la hora de tu bendición. Acéptalo ahora mismo.
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2: Restauración 89.7. 3 de la tarde con 7 minutos.

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1: 3 de la tarde con 10 minutos.
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1: 3 de la tarde con 42 minutos.

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2: Repito, el pasaje que vamos a considerar es Juan 1, 29. Y luego saltamos al 32 y hasta el 34. Gloria a Dios. Cuando lo tengas, me lo confirmas con un amén. Leemos en el nombre del Padre, del Hijo y del Espíritu Santo. Dice: el siguiente día vio Juan a Jesús que venía a él y dijo: he aquí el Cordero de Dios que quita el pecado del mundo. El verso 32 y hasta el 34 dicen: también dio Juan testimonio diciendo: vi al Espíritu que descendía del cielo como paloma y permaneció sobre él. Y yo no le conocía, pero el que me envió a bautizar con agua, aquel me dijo: sobre quien veas descender el Espíritu y que permanece sobre él, ese es el que bautiza con el Espíritu Santo. Y yo le vi y he dado testimonio de que este es el Hijo de Dios. Padre, gracias porque tú estás aquí. Podemos sentir tu presencia y damos todo honor, toda gloria y toda honra a tu santo y bendito nombre. Muévete, Dios, como quieras hacerlo, y a ti, solo a ti, te vamos a glorificar y a exaltar por lo que has de seguir haciendo en la mañana de hoy. En el nombre de Jesús, amén. Pueden sentarse. Para mí es muy importante que usted se mantenga muy pendiente a lo que Dios quiere comunicar. Anoche, mientras yo estaba pidiéndole confirmación al Señor, el Espíritu Santo fue tejiendo todo esto y yo, pues, como una simple vasija que soy, fui tomando estos apuntes que ahora espero de corazón puedas recibir en humildad y que Dios bendiga tu vida tal como lo ha hecho con la vida mía cuando me entregó esta palabra. Quiero predicar bajo el tema la evidencia de que Dios está contigo. Pero solo trate de mantener su espíritu súper alerta a lo que el Señor quiere comunicarte, porque sé, mire, de corazón que Dios te va a hablar en esta mañana. Lo primero es que en el pasaje que acabamos de leer, que es Juan 1, 29 y luego 32 al 34, hay algo bien interesante. Quien habla aquí es exactamente Juan el Bautista. En este momento, cuando Juan habla, ya le estaba literalmente haciendo la entrada al Señor. Recordemos que Juan es el que preparó el camino del Señor. La Biblia lo llama heraldo. Él mismo se define como el amigo del novio. Estuvimos en días pasados aprendiendo acerca de cómo él entendió que era necesario que él menguara para que Jesús creciera. Literalmente Juan dice: es necesario que yo mengüe para que él crezca. Esto respondiendo a la alarma de muchos de sus discípulos cuando le decían: mira, la gente se está yendo con él, te está dejando a ti y se está yendo con él. Entonces él dice: tranquilos, esto es exactamente lo que se supone que debe pasar, que me dejen a mí para que se vayan con él. Porque la cosa es que yo solo soy el amigo del novio y quien tiene la novia es él. Gloria a Dios. Él dice: yo conozco mi lugar. Y es lindo cuando usted conoce su lugar, cuando usted no quiere usurpar lugares, cuando usted entiende dónde llega su límite. Y lo digo muy honestamente. Hay muchas personas que a veces tienen conflictos en el área donde trabajan, en la familia, en cualquier ministerio al que puedan pertenecer, hasta en las iglesias, porque a veces les gusta usurpar funciones. ¿Y sabes qué a Dios le agrada? Que nosotros seamos humildes, que mantengamos el respeto a los demás, que sepamos unirnos a lo que otro está haciendo, y aun cuando tengamos que corregir o decir algo, lo hagamos con mansedumbre, no tratando de hacer que el otro se opaque para nosotros querer brillar. Esa es una actitud totalmente contraria a la actitud que el Señor espera de cada uno de nosotros. Y esa actitud la modela de manera magistral Juan el Bautista. Cuando él dice, es que no, es que yo entiendo cuál es mi papel. Mi papel era prepararle el camino a él. Por eso cuando le preguntan, ¿quién tú eres? ¿Tú eres Elías? No. ¿Tú eres el profeta? No. ¿Tú eres Jeremías? No. ¿Quién tú eres? ¿Cómo te defines a ti mismo? Él responde diciendo, yo soy la voz de uno que clama en el desierto. Fíjese cómo él ni siquiera dio su nombre, sino que dijo, yo no, ni siquiera voy a decir mi nombre, porque mi nombre no es importante. Lo importante es que yo sea la voz del nombre que es sobre todo nombre. Aleluya, aleluya, aleluya. Y en este pasaje vemos que dice la palabra, el siguiente día vio Juan a Jesús que venía a él. Interesante, Jesús venía a Juan, Jesús venía a él y dijo, he aquí el Cordero de Dios que quita el pecado del mundo. ¿Qué fue lo que dijo? He aquí que quita, he aquí el Cordero de Dios que quita el pecado del mundo. Luego en el verso 32 tenemos al mismo Juan diciendo, ay, vi al Espíritu que descendía del cielo como paloma y permaneció sobre él. ¿Sobre quién? Sobre el Cordero de Dios, sobre Jesús. Él dijo, yo vi al Espíritu que descendía del cielo como paloma, ay Dios, y se quedaba, permanecía sobre él. Yo quiero que en esta parte usted primero vaya notando lo que Dios quiere comunicarnos. Obsérvelo. Aquí, en este pasaje, hay dos simbolismos del reino animal. El primero es el cordero. Diga conmigo, cordero. Y el segundo es la paloma. Repito, hay dos simbolismos aquí, uno para Jesús y otro para el Espíritu Santo de Dios. Dios en su palabra usa diferentes símbolos, diferentes tipos, para que nosotros entendamos lo que Él quiere comunicarnos. Cuando el Señor dice la palabra, ay Dios mío, que sus plumas te cubrirán, y debajo de sus alas estará seguro. Lo primero es que el Señor no tiene plumas ni tiene alas, porque dice la Biblia en el libro de Juan que Dios es espíritu. Es espíritu. Así que Él no tiene plumas ni tiene alas. Entonces, ¿por qué dice el Salmo 91 que con sus plumas te cubrirá y debajo de sus alas estará seguro? Porque Él usa lo que yo conozco para hablarme de lo que desconozco. Cuando me habla de plumas, cuando me habla de alas, ya inmediatamente a mi mente se activa el sentido de cuidado y de protección que el Señor tiene para con cada uno de nosotros. Amén. Por eso la Biblia en más de una ocasión tipifica a Dios con diversas imágenes. En esta ocasión habla de Jesús como el ¿qué? El Cordero. Y habla del Espíritu Santo como ¿qué? Bien, entonces tenemos aquí esto. Mire, también dio Juan testimonio diciendo, vi, yo vi. No fue que me contaron, fue que yo lo vi. Y creo que cada uno de nosotros aquí debe tener la urgencia constante, de manera, mire, constante, de conocer a Dios y tener una experiencia con Él. Alguien dirá, pero ya yo soy cristiano, ya yo le conozco. Mire, sin importar los años que usted y yo tengamos en el camino de Dios, hay mucho más de Dios que no conocemos que lo que ya conocemos. Repito, nunca se conforme. Usted puede decirme que usted es una persona que sabe la Biblia, que ha tenido experiencia, que ha tenido visiones, y yo te tengo que decir que sin importar qué tanto eso sea cierto, hay mucho más de Dios que tú no conoces que lo que conoces. Y el problema de mucha gente no es que no conoce a Dios, es que con lo poco que lo conoce ya se conformó. Y el Señor le está diciendo, sal de la orilla y ven a la profundidad, que quiero revelarte lo que todavía tú no conoces de mí. Si hay alguien aquí a quien le importe eso, que diga conmigo ahora, Dios, quiero conocerte, dígalo. Quiero conocerte. Entonces Juan dice, yo vi al Espíritu que descendía del cielo como paloma. Voy a hacer un énfasis aquí. Voy a resaltar esto por dirección del Espíritu Santo. Escúchame bien. La firmeza, la sostenibilidad, el aguante, la capacidad de soporte de usted como cristiano va a tener mucho que ver con lo que a usted se le ha revelado de Dios. Es importante que te prediquen, y claro, la Biblia dice, la fe viene por el oír y el oír de la palabra de Dios. Lo que pasa es que tú mismo tienes que buscar tener una experiencia personal con Él. Y no solo hablo de haberlo confesado aquí, eso está excelente, eso es lo primero. Lo que te hablo es que cada día de tu vida tú le digas, Dios, yo necesito que tú te me reveles. Te tengo que decir lo que pasa con alguien a quien Dios se le ha revelado. Esa persona, por causa de que vio a Dios, se vuelve inamovible. Cuando una persona tiene experiencia con el Señor, cuando lo conoce realmente, cuando sabe quién Dios es, esa persona no se mueve fácilmente. Te tengo que decir que es semejante a esa casa que dice Mateo en el capítulo 7, verso 24, que Jesús la menciona diciendo, de modo que el que oye mi palabra y las hace, le voy a comparar a un hombre prudente que edificó su casa sobre la roca. Vinieron ríos, soplaron vientos, descendió lluvia sobre aquella casa, pero la casa no cayó. Entonces, ¿cuál es esa roca sobre la que nosotros podemos edificar nuestras vidas? ¡Ay, Dios! Es Jesús, y es el conocimiento de su persona. Escúcheme bien, ay Dios mío, uno de los ataques más fuertes que el enemigo ha lanzado en contra de este ministerio es un ataque a la identidad. Un ataque a la identidad de este ministerio. Cuando comenzamos hace exactamente 9 años, había gente apostando a la ruina de este ministerio. Incluso pastores que decían, esa iglesia no va a pasar de 2 años. Eso no va a funcionar. Dios no está con ella. Dios la dejó. Mira el proceso que pasó. Pero una cosa me sostuvo de pie. Una cosa, no 10 cosas, no 5 cosas, no 3 cosas. Una cosa que yo sé quién es el que me llamó y quién es el que me sostiene. Nadie, ningún mortal en esta tierra ha podido ni podrá jamás hacer que yo cambie en cuanto a mi posición de identidad de hija. Que haya gente que no lo crea, no me importa, perdóneme si sueno, es que mire, déjeme ayudarle. Si usted se pone a abrir su oído a todas las opiniones que cualquiera venga a dar de usted, usted jamás va a ser una persona estable. Yo vine a hablar con gente aquí, vamos, perdóneme si sueno, es que mire, déjeme ayudarle. Si usted se pone a abrir su oído a todas las opiniones que cualquiera venga a dar de usted, usted jamás

te voy a decir lo que pasa con una persona que se le reveló Dios. A ellos no los mueve lo que otros dicen, los señalamientos, ni siquiera los mueven las murmuraciones, los chismes no los sacan del radar. Te tengo que decir, vamos, si aquí hay 20 que llegaron, que tienen identidad de hijo, dígale al que le quede cerca, dile que nada te mueva, dile que nada te mueva, que nada te mueva, que nada te mueva, no importa lo que digan, que nada te mueva, que nada te mueva. Cuando tú ves a Dios, cuando lo conoces, cuando Dios no solo se revela por sus obras a ti, sino también por sus caminos. Entonces es ahí donde tu fundamento es estable. Así que Juan no está diciendo a mí me parece, yo creo, me dijeron. No, él dice yo vi. Yo lo vi. Y es muy complicado para el que no cree decirle a uno que vio a Dios obrando. No es que Dios no lo va a hacer, es difícil. ¿Por qué? Porque esa persona tiene una respuesta. Y su respuesta es firme, contundente, aplastante, corta pero determinante. Y la respuesta es, yo lo vi. Ah, pero que cómo es que tú sabes que Dios va a liberar a ese hombre. Porque yo lo vi liberándome a mí. Pero que cómo es que tú sabes que Él va a proveer para esa necesidad. Porque yo lo vi proveyéndome antes. Pero que cómo es que tú sabes que Él te va a sanar ahora. Porque Él me sanó. Ay, ay, ay, ay, ay. Él me sanó antes. Es que yo lo vi. Es que yo lo vi. Por eso, mire, le voy a decir algo. Está lindo celebrar los testimonios de otros. A mí me gusta escuchar testimonios. Me gozo con ellos. Lo que pasa es que además de gozarte con testimonio de otro, tú necesitas uno. Dígale al que le quede cerca. Dile, necesito escuchar tu testimonio pronto. Dile. No, dile con autoridad. Dile, quiero tu testimonio. Porque hay gente que nada más vienen a oír testimonio de otro y eso está bien. Quiero oír el tuyo. Quiero oír el tuyo. Que se oiga en el mundo espiritual que tú tienes un testimonio. Que se oiga. Que lo oigan los ángeles y adoren. Que lo oigan los demonios y retrocedan. Que se oiga que tú tienes un testimonio. Yo lo vi. Yo lo vi. Ay, Dios. Yo lo vi. No es que tú no tienes que estar ahí. No es que Dios me dijo que es aquí. Está fuerte. No es que tú no puedes hacer aquello o la otra cosa. No, es que Dios me confirmó. Miren, señores, es que ¿quién puede? Una fuerza natural no puede con eso. Es que no se puede. Esa gente está conectada directamente con el cielo. No le importa lo que ve, porque sabe que mayor a lo que ve, ay Dios mío, es algo que no se ve. Es pues la fe, la certeza, vamos, la certeza de lo que se espera y la convicción de lo que no se ve. Ellos solamente saben que Dios le dijo camina por ahí. Y como yo siempre digo, alguien le dirá no hay piso, pero ellos no necesitan que haya piso. Porque como ellos saben que cuando el Señor le dijo a Moisés, avanza, dile a mi pueblo que marche. Ah, vamos. Para la gente que lee Biblia, aquí usted seguro sabe que cuando el Señor le dice a Moisés, dile a mi pueblo que marche, el Mar Rojo todavía no se había dividido. No, es que tú me vas a ayudar a mí hoy. O sea, el Mar Rojo no se había dividido y ya el Señor le había dicho a Moisés, dile que marche. ¿Tú sabes cuál es la diferencia entre tener a Dios y tener una palabra de Él a no tener exactamente una palabra de Él y necesitar que todo encaje según la lógica? Que la gente de la lógica necesita ver primero. Ellos creen después que las cosas se dan. Porque antes, ellos dicen, esa gente tan loco, eso no se va a dar, eso es imposible. O cómo se va a caminar en torno a un mar. Pero el Señor le está diciendo a los que le creen, vamos, yo no sé qué significa esto para ti. Pero aquí hay gente a la que Dios le vino a decir, no esperes ver, actúa en base a lo que yo te dije. Actúa en base a lo que yo te dije. Yo sé que parece imposible, pero actúa en base a lo que te dije. Eso es de loco, señores, de verdad. Tú sabes lo que Eliseo decirle a una mujer, busca vasijas prestadas, no pocas, para que el poquito de aceite que tú tienes lo eche ahí. Lógicamente, yo, escúcheme, te dije, Eliseo, que ni siquiera la vasija que tengo está llena. Yo lo que tengo es un poquito. Y tú me estás diciendo que busque prestada. Pero la gente de fe no cuestiona. La gente de fe no cuestiona. Dile a mi pueblo que marche. Busca vasijas prestadas, no pocas. Camina aunque no haya piso.

0: dando pasos, yo voy poniendo piso. A veces Dios te dice, tírate de allá arriba, desde un avión altísimo. Y tú le dices, Señor, yo no tengo paracaídas. La lógica te dice, si te tiras sin paracaídas, te matas. Y el Espíritu te dice, tírate, que después que tú te tires, yo te tiro el paracaídas. Si usted quiere, aplauda, y si no, no. Yo vi, Juan dice, yo vi, fue que yo lo vi. Ay, Dios mío, yo siento a Dios. Que nadie te robe tu experiencia. Que la duda de otro no apague la fe tuya. Ah, que lo que tú conoces de Dios no lo venga a matar ningún filósofo en la universidad, ningún ateo impío del diablo por ahí llenándose. Usted tiene que darle gloria. Usted tiene que darle gloria. Aunque te llamen fanático, loco, religioso, que no se te olvide lo que Dios ha hecho por ti. El salmista decía en el Salmo 103: bendice, alma mía, Jehová, y bendiga todo mi ser su santo nombre. Bendice, alma mía, Jehová, y no olvides ninguno de sus beneficios. Bendice, alma mía, Jehová. Alma mía, tú le tienes que alabar. Oh, alma, le tienes que alabar. No importa frente a quién, alábale. No importa en qué circunstancia, alábale. Que el que no quiere alabar, que no alabe, pero tú alábale. Tú alábale, tú alábale. Juan dice, es que yo lo vi. Vamos, yo quiero que tú me ayudes a predicar esto y le digas a cinco, dile, es que yo lo vi, dile. Dile, es que yo lo vi, es que yo lo vi. Si tú ves que parezco loco, es que yo lo vi. Si tú ves que no le creo a lo que se ve, es que yo lo vi. Si tú ves que el diagnóstico del médico no me turba, es que yo, shai, taca, taca. Ya, yo lo vi. Es que yo lo vi, aleluya. Ay, deme, mire, deme un momento para yo decirle a usted lo que eso significa. No, mejor dígale al que le quede cerca, dile, tiene que abrocharte el cinturón ahora mismo. ¿Le puedo decir en un momento lo que significa que tú hayas visto a Dios? ¿Sí se puede? Tú vas a parecer loco para la gente que no lo han visto. ¿Alguien está listo para eso? ¿Alguien está listo para que le hagan bullying? ¿Alguien está listo para que digan, yo no quiero andar cerca de ese religioso? Es un fanático, parece loco. Dígale a su hermano que se vaya el que se quiera ir. Pero yo necesito al que yo vi. A quien yo quiero es al que yo vi. Dele la gloria. Al que yo quiero es al que se puede ir. Se puede ir. Vete por la puerta que quiera. Vete. Pero al que yo quiero es al que yo vi. Yo lo vi. Yo vi. Yo lo vi. Yo vi. Al Espíritu que descendía del cielo como paloma. Wow, Dios mío, gracias. Señores, escuchen esto. Juan dice, yo vi al Espíritu que descendía del cielo como paloma. Luego dice, también vi que permaneció sobre él. Porque una cosa es descender y otra cosa es permanecer. A ver, iglesia, ayúdame. Juan dice, yo vi que descendió sobre el Cordero, pero yo no solamente vi que descendió, yo vi que permaneció. Entonces a mí, el que me envió a bautizar, me dijo, aquel sobre el quien tú veas que el Espíritu desciende y permanece en él, ese es. Oiga la evidencia. Juan no anda lo loco. Juan anda direccionado por una señal. Y él dice, yo sé lo que tengo que esperar. Mi alma adora. Escucha, me voy a detener aquí y me voy a dejar guiar de Dios. Cuando Dios te diga a ti lo que tú tienes que esperar, no te conformes con menos. Escúchame. Escucha lo que te voy a decir, iglesia. Cuando el enemigo ve que no puede hacerte dudar porque tú estás determinado a ir detrás de lo que Dios dijo que te pertenece. Quiero que esta palabra es para alguien que llegó aquí y para alguien que está conectado. Cuando Satanás ve que contigo no se puede porque tú no te vas a rendir, y no importa qué tan imposible parezca, tú estás aferrado y aferrada a la palabra que el Señor te dio, ¿tú sabes lo que hace? Que entonces lleva esa promesa a versiones que no son las que el Señor te prometió. A ver si me explico. El Señor te dice, mira, es que yo te voy a entregar la salvación de tu casa. Entonces se convierte en dos, pero son cinco. Y el enemigo te dice, confórmate con esos dos, usted no puede regatearle. Mire, le voy a decir, con el diablo no se hace negocios. entre al mundo espiritual con toda autoridad y dígale, tú vas a soltar lo mío. Es que ¿dónde está? ¿Dónde se sentaron los guerreros? ¿Dónde? ¿Dónde es que están? Dígale al que le quede cerca, dile, el diablo va a tener que soltar lo mío. Dile, yo no le voy a dejar lo mío. Ay, ay, ay, ay. Yo no le voy a dejar lo mío. No se lo voy a dejar. No se lo voy a dejar. Si Dios dijo que es toda tu casa la que le va a servir, cree en lo que el Señor dijo que va a hacer. Si Dios dijo que la sanidad tuya será completa, lo siento, médico, respeto toda su expertise. Mire, con todo el respeto que usted se merece, le tengo que decir que eso no fue lo que Dios me dijo. Usted lo que es un loco, un fanático, yo sé que cada quien ve la cosa de su propia posición, así que también te entiendo. Pero yo sé a quien yo vi. Si hay alguien aquí que puede darle la gloria al que vio. Si hay alguien aquí que puede darle la gloria al que vio. Escúcheme algo, mi alma adora a Dios. Voy a decir esto, mire, en estos días pasados hay diferentes cosas que han estado pasando. Yo le he dicho que no la voy a testificar todas porque es según Dios me permita. Pero una de las cosas que ha estado pasando es que nos han llevado a lugares donde literalmente hay espacio también. Y según el dinero que ya la iglesia tiene para comprar el templo de Dios, nosotros pudiésemos ya haber resuelto eso. El problema es... No, déjeme, dígale a su vecino, aquí hay un solo problema, dile. Que eso no fue lo que vimos, dile. Nosotros vimos Luperón, nosotros vimos 17,000 metros, nosotros vimos ahí todo lo que ya Dios dijo que va a ser. ¿Alguien lo celebra? ¿Alguien lo celebra? Dele fuerte ese aplauso al Señor, déselo. Y siéntese un momentito. No, que mira, si es aquí, que por aquí, hay un, está bello esto. Esto está perfecto, ok. Según el dinero que ya todos nosotros hemos dado para el templo, esto así mismo lo hubiésemos podido pagar de una vez. Pero ¿qué hago yo con crear una iglesia linda, hermosa? Y que Dios luego diga, eso no fue lo que yo te dije. Si ese es el aplauso, ay, vamos, dáselo. Padre, gracias. Iglesia, escúchame. Escúchame, por favor, escúchame, mi vida. Déjate de estar creyendo que cuando Dios te dice algo, lo que Dios te diga va a ser fácil. Déjame edificar tu corazón en este momento. Mira, ¿tú sabes cuál es el estilo de Dios? Que Él te manda a ti a hacer cosas que tú no la puedes hacer por ti mismo. Porque si tú la pudieras hacer por ti mismo, entonces fuiste tú que la hiciste. No se necesita, perdóneme, no se necesita la intervención divina. Tú lo haces y ya, eso está a tu alcance. Si es de tu tamaño, tú lo puedes hacer con ciertos esfuerzos. Pero si es 1,000 veces más grande que tú. Si es 1,000 veces más grande que nosotros, la única forma de enfrentarlo fue como David enfrentó a Goliat. Diciendo, yo no ignoro tu estatura, yo sé todos los pies que tú mides, pero yo también sé algo. Ay, Dios mío, es que necesito la gente de guerra. Es que yo sé que tú vienes con lanza, yo sé que tú tienes espada, yo sé que eres experto en jabalina, pero yo sé algo, yo sé de dónde yo vengo. Entonces, como yo vi a Dios entregándome, vamos, en la mano, osos y leones, yo lo vi. No fue que me lo dijeron, no fue que el vecino me... No, es que yo lo vi. Entonces yo estoy poseído por lo que vi. A mí, ay, ay, ay, ay, ay, el Señor me llenó de fe hasta los huesos. Y yo sé a quien yo vi. Si hay alguien que puede decirle a su vecino, dile, prepárate para ver caer al gigante, dile. Que te está haciendo la guerra. Tienes que... No, es que tú no... Ayúdame un poco. Empújame a dos y dile, usted va a ver caer los gigantes en estos días. Dile, todo lo que te bloquea, todo lo que te impide avanzar, todo lo que te ha hecho la guerra, todo lo que el diablo ha usado para desenfocarte, va a tener que caer en el nombre de Jesús. Nunca enfrente algo que es más grande que usted en su nombre. Aquí en esta casa no hay nombre que pueda irse contra ese desafío. No hay nombre. Eso no tiene que ver con fulanito, el que se congrega en Soplo, con aquel, con aquella, con la pastora. Nada de eso. Nosotros todos somos pequeñitos y necesitamos la ayuda de Dios. Cuando usted reconoce que usted está limitado y usted llama al grande. A mí me parece que hay gente aquí que si llaman hoy al grande, esa situación que parece grande se va a volver tamaño hormiga delante de ti. Y si tú lo crees, glorifica el nombre del grande, del gran yo soy, glorifícalo, aleluya, aleluya. Vi al Espíritu que descendía del cielo como paloma y permaneció sobre él. Y yo, oiga esto, y yo no le conocía. Pero el que me envió a bautizar con agua, aquel me dijo: sobre quien veas descender al Espíritu y permanece sobre él, ese es el que bautiza con el Espíritu Santo. Hay gente que está desesperada porque quiere ver lo que Dios ha dicho que le va a entregar. Y el enemigo conoce de nuestra desesperación. Y es ahí donde él aprovecha para venir con todas sus ofertas. Que no son malas, a veces no son malas, pero no son las que Dios dijo que te tiene. Escúchelo. Si usted cree que todas las veces que el enemigo te quiere desconectar del propósito de Dios para ti es con cosas malas, no, bebé, no. Cuando él ve que no puede con cosas malas, ¿tú sabes lo que hace? Que trae algo bueno, pero no correcto para ti. Entonces le voy a entregar esto de parte de Dios a alguien. No hagas negocios con el enemigo. Aunque todo parezca imposible, permanezca firme. Eso no fue lo que yo vi. Que mi hijo se quede así, que mi hijo ahora está siendo atacado a su identidad con este espíritu, eso, Dios me habló a mí de que mis hijos le van a servir. Usted tiene que pararse. Usted tiene que pararse. Usted tiene que tomar valor y declarar lo que le dijo el Señor. ¿Alguien dice amén? Entonces mire lo que pasa. En este pasaje Jesús es representado como cordero. Como cordero. ¿Alguien se pregunta por qué? ¿Por qué Jesús aquí, luego de que sabemos de todo el poder, la autoridad con la que todo el texto lo presenta? Por ejemplo, en el libro de Apocalipsis dice que Él es el que tiene los ojos como de llamas de fuego, que tiene escrito en el muslo el letrero que dice Rey de Reyes y Señor de señores. Pero aquí la Biblia lo menciona como cordero. Como cordero. La razón de esto, por favor, ayúdenme a poner el fundamento sobre esto. Recuerden que aquí Jesús está haciendo su entrada. Aquí Jesús vino a pagar una deuda. ¿Y cómo la iba a pagar? Con su propia vida, entregándose Él completamente. Esta simbología de cordero obviamente se entiende mejor en las tierras bíblicas. ¿Por qué? Porque constantemente el pueblo tenía que ofrecer corderos para la limpieza del pecado. De hecho, en el templo de Jerusalén, dos veces al día se ofrecían corderos, por la mañana y por la tarde. Cuando Jesús murió, murió a la hora del sacrificio, a la hora en que se sacrificaba el cordero de la tarde. ¿Por qué? Porque constantemente en el templo se sacrificaban corderos para limpiar, así, ¿verdad?, a modo de tipo, los pecados del pueblo. Pero cuando viene el cordero que quita el pecado del mundo, entonces ya todos esos otros corderos no tienen que morir. ¿Por qué? Porque murió el cordero. Ay, si alguien puede aplaudir al... Ay, vamos. Si alguien puede darle gloria a Dios a ese cordero. Ahora dice Jesús, ese cordero que menciona Juan, es literalmente aquel que está haciendo su entrada para venir a responder a la asignación, a la misión que el Señor le encomendó. Entonces tenemos esto: Jesús es representado como cordero por tres razones principales. Diga conmigo tres. Número uno, por su pureza. El cordero es puro en esencia, es manso. Así que aquí representa a Jesús como cordero, número uno, por su pureza. Número dos, por su mansedumbre. No es un cuervo, es un cordero. No es una liebre, es un cordero. No es un buey, es un cordero. Es un cordero puro, es un cordero manso. Y tercero, el cordero es tipo de sacrificio. Y aquí literalmente se presenta a Jesús como cordero porque viene con toda la pureza del cordero, viene manso y viene también a entregarse completamente en sacrificio al Señor. ¡Qué belleza! Uf. Es puro, es manso y viene a ofrecerse completo por la causa de Dios. Todo el que tiene esencia de cordero es puro, no está mezclada su esencia. Es puro, no es cristiano en la iglesia y en la casa, no. Es puro, es lo mismo cuando está entre amigos y cuando está, aleluya, con cristiano. Es puro cuando está solo y cuando está en público. Es puro. Si tú fueses tú mismo, no tienes que mirar a nadie. Aquí nadie tiene cómo cuestionarte. Nadie. Nadie le puede llamar impuro a lo que Dios limpió. Y por más sucio que haya alguien aquí, no hay cadenas que el Señor no pueda romper. Pero si tú quieres saber qué tanto tú tienes esencia de cordero, pregúntate qué tú haces cuando nadie te ve. ¿Qué pasa contigo cuando te encuentras con personas que de alguna manera ponen en presión lo que Dios está haciendo contigo? Si tú quieres saber si realmente tú venciste algo, tienes que verte de frente con lo que en otro tiempo te venció. Para que quien lo venza ahora seas tú. Si tú cada vez que te ves frente a la tentación sigues cayendo en ella, entonces usted no ha vencido eso. Y si usted cree que vencer algo es que Dios te saque de donde está eso, no es así. No, eso no es vencerlo, eso es huirle a eso. Vamos, iglesia. Hay cosas de las que yo tengo que huir. El mismo Pablo le dice a Timoteo en un momento determinado, huye de las pasiones juveniles. El problema es que hay cosas de las que se pueden huir y hay cosas que se quedan contigo frente. Y van a ser la manera como constantemente tú vas a ser probado para ver si realmente Dios puede contar contigo o no. La prueba a la que tú ahora mismo estás enfrentando, tú le llamas prueba, tú le llamas dolor, tú le llamas situación, y el cielo le llama escenario para que tú reveles tu nivel de pureza. Si usted quiere, aplauda, y si no, no. Entonces, vamos a ver, ¿cuáles son las características del cordero? Número uno es ¿qué? Puro, manso, y es símbolo de sacrificio. Así que Jesús viene como ese cordero, cordero, ay, aleluya, cordero. ¿Todas las veces la Biblia habla de Jesús como cordero? No. ¿Y por qué aquí sí? Porque aquí tiene que ver con su asignación y con, ay Dios, la manera como él tenía literalmente que darse para poder quitar el pecado de toda la humanidad. Observe esto, la Biblia no dice que he aquí el Cordero de Dios que quita los pecados del mundo. ¿No dice eso? No. Dice, he aquí el Cordero de Dios que quita el pecado del mundo. Uno, un solo. Y usted va a decir, pero nosotros tenemos tanto y hablan de un solo. Lo que pasa es que cuando él vino, recogió a todos. Lo echó todo en la misma funda negra. Vamos, vamos, vamos. Todos en el mismo saco negro. Ah, vamos. Si alguien puede glorificar al Cordero, vamos, yo quiero. Yo quiero que tú lo hagas mejor. Él los recogió todos. Los pecados que ya usted cometió, los pecados que usted puede llegar otra vez a tener problemas con ellos, todo lo recogió y lo echó en ese saco negro y lo agarró todos. Y los quitó todos. Ahora hay gente que Dios les pagó la deuda que tenían y ellos quieren seguir endeudados. Dios vino a liberarlo, pero ellos quieren seguir atados. Y repito, el Señor no forza ni obliga a nadie. He aquí, yo estoy a la puerta y llamo. Si alguno entra, si alguno, perdón, abre, yo entro y ceno con él. Apocalipsis 3:20. He aquí, yo estoy a la puerta y llamo. Si alguno abre, yo entro y ceno con él. Ahora bien, así como el cordero, escuche bien, se tipifica o se identifica por estas tres características que son pureza, mansedumbre y una vida absoluta a Dios. Repito, todo el que tiene esencia del cordero tiene lo mismo. Ya vimos cómo tú puedes identificar en qué nivel de pureza tú estás. Pensemos un poquito en tu nivel de mansedumbre. Ay, Dios. Hay gente que están muy quietas y muy amables hasta que le tocan la llaga. Hay personas que son demasiado buenas hasta que no se choca con sus intereses. Y de verdad le voy a decir algo, escúcheme. Satanás sabe de qué pie tú cojeas. Y cada vez que te quiere sacar de un lugar donde Dios te quiere, Él sabe cómo hacerlo. Él identifica lo que está débil en ti y por ahí te ataca. Hay personas que se sienten rechazados solo porque alguien los corrige. Y no saben identificar la diferencia entre una corrección a una actitud de rechazo. ¿Por qué? Porque no tienen identidad y porque además les falta mansedumbre. Mire, sea manso. Déjeme ayudarle, déjeme poner algo en su corazón de parte de Dios. Mire, el primero que lo cela a usted es el Espíritu Santo. Oye, Él tiene celo por nosotros. Así que hay gente que está demasiado activa para defenderse, olvidándose de que quien lo defiende a ellos es el Señor. Usted no se pertenece, usted tiene dueño. Y si la gente de la tierra de aquí, cuando uno pasa por uno de los terrenos de ellos, a veces le ponen los letreros que dicen, estás en propiedad privada. ¿Usted lo ha visto eso? Cuidado, no entre aquí, no traspase. Imagínate el dueño tuyo. Lo que pasa es que el letrero que te puso tu dueño, tú no lo lees, pero lo leen los demonios. Y Satanás sabe que ahí dice, cuidado que tú estás viendo una propiedad ajena. Pero que ¿quién es el dueño? El Señor. ¿Alguien puede dar gloria al Señor? ¿Alguien puede dar gloria al Señor? Una de las turbaciones más fuertes que tuvo Satanás con Job fue esta. Él dijo, ¿cómo yo lo voy a atacar? Ok, mira, ahí está. Toca lo que tiene, no lo toques a él. Pero es que yo no puedo tocar lo que tiene porque tú le pusiste cerco. Le pusiste cerco a él y le pusiste cerco a todo lo que tiene. ¿Usted cree que Dios le pone cerco a Job y a usted no? Ahí lo que está revelando es el modo como Dios protege a la gente de él. Satanás sabe que todo el que tiene a Dios tiene un cerco. Y yo quiero que la gente que tiene cerco aquí celebre el cerco. Ay, por favor. La gente que tiene cerco, que celebra el cerco. Que celebra el cerco. Por eso tienes que aprender a dar gracias a Dios por todo. ¿Por qué? Porque cuando a ti se te golpea un dedo, lo que el diablo quería era cortarte el brazo entero. Cuando te chocaron por detrás en el carro, lo que el diablo quería era que tú te fueras por un deslizadero. Pero se le olvidó que tiene cerco. Y yo quiero saber dónde está la gente con sai, alaja. La gente con cerco. La gente con cerco. Ay Dios, aprende a agradecer a Dios por todo. La Biblia dice, den gracias a Dios por todo. ¿Por cuánto? Por todo. Mansedumbre. Y aquí voy aterrizando. Una vida absolutamente entregada a Dios. Cuando nosotros vamos a ver lo que la Biblia dice acerca de Jesús como cordero, podemos observar que incluso en el Antiguo Testamento, específicamente en el libro de Isaías capítulo 53 verso 7, la palabra dice, angustiado él y afligido, no abrió su boca. Como cordero fue llevado al matadero y como oveja delante de sus trasquiladores enmudeció y no abrió su boca. O sea que la gente que está todo el tiempo por volarle arriba a lo que ellos entienden que le hacen la guerra, le falta esencia de cordero. Porque oiga cómo es que actúan los corderos. Lo primero que dice el texto, angustiado él y afligido, no abrió su boca. Luego dice punto y coma, como cordero fue llevado al matadero y como oveja delante de sus trasquiladores, enmudeció y no abrió su boca. Trasquiladores. ¿Quiénes son los trasquiladores de ovejas? Los que le quitan todo lo que ella tiene. Y ella no está volándole. Ella dice, ¿tú sabes qué? Ah, yo tengo dueño. Y mi dueño te ve. Y si es mi dueño el que me está quitando todo, no me está quitando nada porque todo me lo dio él. Pero si no es mi dueño, si alguien que quiere venir a abusar de mí, le tengo que anunciar que yo tengo dueño. Ay, si hay alguien. Si hay alguien aquí que puede glorificarlo. Es que como oveja, Dios mío, oiga esto está tremendo. Dice que él como oveja delante de sus trasquiladores, enmudeció y no abrió su boca. Isaías 53, verso 10, ahora en la versión TLA dice, Dios quiso, usted tiene que oír, no, esto sí no se puede leer así. Usted tiene que ayudarme, dígale a su hermano, agárrate bien ahora mismo. ¿De quién estamos hablando, iglesia? De Jesús. Esto que te voy a leer es algo que va a chocarte porque a todo el que lo lee le choca, incluyéndome. Porque nosotros tenemos una expectativa y una mentalidad a veces muy distinta a la que Dios tiene. Oiga lo que dice Isaías 53, verso 10. Dios quiso humillarlo y hacerlo sufrir. Mire cómo aquí no hay ni un amén. Porque los amén vienen de cuando Dios te defiende y te defiende. Cuando Dios te pone cerco y te tiene cerco. Lo que pasa es que dentro del plan de Dios contigo también hay un capítulo que tú no puedes buscar reemplazos para Él. Que tú no puedes buscar un sustituto que te represente. Que de tú no recibirlo directamente es como esa medicina que tú no puedes decir a tu amiga, bébetela por mí. O sea, mi mamá, por más que me ame, no se puede beber una medicina que el médico me haya recetado a mí. Ay, es que la inyección, yo te amo tanto, ven, que no quiero que a ella le pongan esa inyección, póngamela a mí. No, no, no. Hay cosas que con todo y que me amen, soy yo que la tengo que vivir. Entonces, es Dios hablando de Jesús como su hijo, que dice, Dios quiso. Usted tiene que ayudarme, no, ay, venga acá, no me deje solo. Escuche esto, Dios quiso. Cuando la Biblia me dice Dios quiso, me está diciendo que pudo no hacerlo. Porque no fue de que se obligó, estaba obligado, nada de eso. Fue que quiso. Y si yo te tengo que decir que hay un mensaje para todo predicador predicar, que no siempre es fácil predicarlo, es este. De que a veces tú no sufres porque el diablo quiere. Santo. De que a veces, te lo voy a volver a decir, a veces hay muchas cosas que tú estás sufriendo y que yo estoy sufriendo. Y no es que eso no se reprende, eso se vive. Porque no es porque el diablo quiere. Te lo voy a volver a decir. No es porque el diablo quiere. Oye lo que revela la Biblia. Dios quiso. ¡Wow! Pero Dios no puede querer que yo sufra. Y si yo te digo a ti, que lo que tú solamente ves como sufrimiento, Dios lo está viendo como empuje hacia el propósito que Él tiene contigo. ¿Alguien puede glorificar el nombre de Cristo? ¿Alguien lo puede exaltar? Dios quiso. ¿Qué es lo que dice Dios? Quiso humillarlo. Y Dios también quiso hacerlo sufrir. Y Él, fiel servidor. Es que no. Y Él, no uno que se rebeló y dijo, ¿dónde está Dios? Y dije que el Señor no me ama, nada de eso. Y Él, fiel servidor, ofreció su vida como sacrificio por nosotros. Entonces luego dice, por eso. ¿Por qué? ¿Por qué? Por eso, Él tendrá una vida muy larga. Llegará a ver a sus descendientes. Y luego dice, y hará todo lo que Dios desea. ¿Usted sabe lo que es una persona viva caminando en esta tierra? Diciéndole al mundo espiritual, conmigo tú no tienes lugar. Porque mira lo que es que te sale a ti conmigo. Yo no vivo yo. ¡Ay, Dios! Es que necesito, es que no. ¿Dónde están? ¿Dónde están ellos? ¿Dónde fue? Escúcheme, mire. Le voy a decir algo. El peor enemigo del propósito que Dios tiene con usted no es el diablo. Es usted mismo. Es la versión humana de usted. La que se quiere defender. La que quiere que le den la razón. La que quieren que le den lugar. La que quiere. Cuando usted dice, me morí. Ay, ay, ay, ay, ay, ay, ay, ay. Ya todo el que te quería haber muerto no tiene que buscar ahí. Porque ya tú moriste. Déjeme explicarle. Alguien dirá, pero yo lo veo vivo. Mira lo que pasa. Lo que tú ves de mí predicando no es. Tú no me estás viendo íntegramente como yo soy. Tú estás viendo la caja donde habita la persona. Ay, yo no sé. A ver, cuando usted va a un funeral, escúcheme, en el féretro no está la persona. Y usted va a decir que no, está el cuerpo. Por eso dicen que se va a hacer un servicio de cuerpo presente, no de persona presente. Así es. la persona no es. De hecho, hay videos donde usted no lo ha visto los videos. Ay, Dios, espérese que hay videos de te están facturando. Que si alguien va a una funeraria y ve que se mueve el cuerpo, ¿usted lo ha visto? Salen corriendo. ¿Por qué? Porque está bien que esté el cuerpo, hasta ahí estamos perfectos. Si es cuerpo nada más, estamos bien. El problema es que no se supone que la persona esté ahí. Y te voy a decir lo que es persona: voluntad, sentimiento, emociones. Eso es persona. Entonces, cuando yo te veo a ti, yo no estoy viendo tu persona integralmente. Yo estoy viendo la caja donde tu persona habita. No, pero si es que, no, vamos. No, vamos. Entonces, dice la Biblia en el libro de los Salmos y en el libro de Hebreos. Mire, dice lo mismo. Entrando a la tierra, dice, me diste cuerpo. Jesús, entrando a la tierra, dice, me diste cuerpo. Sacrificio y ofrenda no quisiste más. Entrando a la tierra, dice, me diste cuerpo. He aquí, para hacer tu voluntad, yo he llegado. Porque es que, espérate, si yo no me di cuerpo, ¿por qué que yo tengo que usar el cuerpo que yo tengo, que me lo dio Dios, para hacer lo que a mí me dé la gana? Una persona que entiende quién le dio vida, Dios mío, vive para aquel que... Ah, vamos, si usted está vivo, dele la gloria, dele la gloria. Si usted camina, porque Él le hizo caminar. Si está vivo, porque Él le hizo vivir. Lo menos que podemos hacer con la vida que tenemos es servirle al que nos dio esa vida. Entonces, Dios mío, yo voy a tener que dejar todo esto para el segundo servicio, pero deme 2 minutos, ¿me los regala? 2 minutos y escúchelo bien. Ay, Dios. Por eso, Él tendrá muy larga vida. Llegará a ver sus descendientes. Por eso, esto está demasiado fuerte. Escucha, Dios quiso humillarlo y hacerlo sufrir. Y el servidor ofreció su vida como sacrificio por nosotros. Dios quiso humillarlo, hacerlo sufrir. Él responde. ¿Cómo responde? En servicio. A muchos de los que Dios permite que nos humillen y nos hagan sufrir, ¿cómo respondemos? En fuga. En fuga. ¿Cómo respondemos? Yo no voy a dejar que nadie me coja de relajo a mí. La defensa humana sí. La defensa humana sí. ¿Por qué? Porque la guerra real que tenemos no es con el diablo, es con el humano no muerto. Por eso es que Pablo supo exactamente lo que dijo cuando dijo: ya no vivo yo. En esta caja que ustedes ven, no es Pablo. No es Pablo. Aquí el que está metido de raíz conmigo, santo, es Jesucristo. Ya no vivo yo, mas vive Cristo en mí. Si usted puede darle la gloria, hágalo, hágalo, hágalo para el Señor. Entonces Él responde luego de la humillación y el sufrimiento en servicio. Ay, yo no sé si usted sabe que usted le pone una presión a los demonios. Cuando ven los demonios que están usando a todo su candidato para hacerte guerra, y tú respondes en servicio. Cuando Satanás ve que está usando las mejores piezas que tiene para hacer que tú no le creas a Dios, y tú respondes en fe. Dice el enemigo: ¿y por dónde es? ¿Cómo lo apago? No te asombre cuando ya la cosa no se quede igual en tu vida, sino que se pongan peor. Nunca crea que cuando las cosas se ponen peor en tu vida, dije, porque Dios te dejó. Fue que tú pusiste al diablo en presión. Vamos a hablar claro aquí. Dios no te deja. Es Jesús mismo el que dice: yo voy a estar con ustedes todos los días y hasta el fin del mundo. Es una promesa de hombre, eso es promesa de Dios. Entonces, ¿por qué que a veces usted no lo siente? ¿Por qué que a veces todo te sale al revés? ¿Por qué que a veces, a pesar de tú serle tan fiel a Dios, parece como que tú no tienes a Dios? Cuando tú ves que la presión arrecia, celébralo. Ponte en modo pueblo de Israel. ¿Y qué es eso, pastora? Mientras más los oprimían. Ay, que necesito. Ay, ay, ay, ay. Y mientras más los oprimían, más se multiplicaban y crecían. Dale la gloria. Dale fuerte ese aplauso a tu Padre. Aleluya. Aleluya. Entonces dice, Él ofreció su vida en sacrificio por nosotros. Ay, Dios, termino con esto. Dice, por eso, Él tendrá una muy larga vida, por eso. ¿Pero por qué? Porque cuando pudo huir, no huyó. Por eso le va a venir recompensa de Dios. Porque cuando pudo defenderse, no se defendió. Por eso tendrás recompensa de Dios. Déjate de estar esperando recompensa para lo que tú no has pagado un precio. Vamos, iglesia, ayúdame, por favor. Con todo el respeto que te merece, te tengo que explicar algo. Hay una diferencia entre un don y una recompensa. El don es un regalo, la recompensa es un premio. Escúchame, hay cosas de Dios que vienen como regalo. Por ejemplo, la salvación es regalo de Dios. Y si yo te digo a ti que no todo es un regalo, no, es que no. Es la Biblia que dice que Dios es galardonador de los que le buscan. Eso no es don, eso es galardón. Nadie gana las Olimpiadas por accidente. Y si usted no me cree, pregúntale a Marilady Paulino. Nadie, te lo voy a volver a decir, nadie gana las Olimpiadas por accidente. Hay una disciplina, hay un yo no como eso.
1: Wow.
0: Hay un yo no puedo juntarme con esa gente. ¿Y por qué? Porque no tienen propósito. Y como no tienen propósito, andan como loquito viejo. Yo tengo destino. Yo tengo, vamos, si hay gente de pro, vamos, la gente que llegó aquí, llama. Suandarabashata. Y por eso, él tendrá una vida muy larga, llegará a ver a sus descendientes. Pero donde yo de verdad dije, Padre, ayúdanos, dice, y hará todo lo que Dios desea. No tiene, es que no tiene cómo no hacer lo que Dios desea. ¿Tú sabes quién es que impide que tú hagas lo que Dios desea? Tú. Ah, que el diablo, mentira, no es verdad. El enemigo no tiene poder que usted no le conceda. Sí, es verdad. Por la palabra, 1 Corintios 10:13. No nos ha sobrevenido ninguna tentación que no sea humana, mas fiel es Dios, que no nos dejará ser tentados más de lo que podemos soportar. Cuando alguno es tentado, no diga que es tentado de parte de Dios, porque Dios no puede ser tentado por el mal y Él no tienta a nadie, dice Santiago. Sino que cada uno es tentado cuando de su propia concupiscencia es atraído y es seducido. Y el enemigo es el hierro y tu concupiscencia es el imán. Pero Satanás no tiene poder que tú no le des. El Señor lo ate y lo reprende en este momento. Termino con esto. Voy a tener que dejar este mensaje. No, esto es la introducción. Sí, usted va a decir, ay Dios mío, no, yo no sé porque usted ve Dios, que sabe. Pero la segunda parte de esto, ahí es que esto, porque lo que vamos a responder en el segundo mensaje es por qué hay dos menciones. No solo se habla de cordero, se habla de paloma. Entonces en el segundo servicio vamos a entender por qué hay una mención juntamente con cordero y paloma en ese pasaje. Y mire, le garantizo, usted debería, si usted no se va a quedar, ver la transmisión. No, espérese, que estoy hablando con gente que están conectada a modo cielo. Nada más con ellos, ¿dónde están? Si usted de verdad quiere saber cómo esto termina, la segunda parte de este mensaje, por dirección de Dios, la voy a dar en el segundo servicio. Mientras llegamos hasta ahí, ponte de pie, porque aquí hay gente que hoy Dios va a hacer que se vayan con la actitud de cordero activa. Llegaron como fiera aquí, Dios mío, pero se van como cordero. ¿Dónde está la gente que quiere que Dios le ponga mansedumbre en su espíritu? Levante su mano y adore a Dios ahí, adórele, adórele. El ministerio de adoración sube aquí, vamos a orar. Levanta tu mano, cierra tus ojos, vamos a orar. Espíritu Santo de Dios, te damos gloria. Te damos honra, te damos honor a ti, Señor. Oh Rey del Cielo, gracias por hablarnos en esta mañana. Gracias por edificar nuestros corazones. Estamos muy, muy agradecidos.

0: estilo del corazón. Aleluya. Quiebrame y hazme
1: distinto.
0: Quiebra, Dios, en nosotros toda arrogancia. Quiebra en nosotros todo lo que no te da gloria. Quiebra en nosotros todo lo que no te gusta. Señor, queremos que vivas tú. Queremos que vivas tú dentro de nosotros. Queremos darte toda gloria, toda honra, todo honor. Quiebra en nosotros todo lo que no te da gloria. Quiebra en nosotros todo lo que no te gusta. Señor, queremos que vivas tú. Queremos que vivas tú dentro de nosotros. Queremos darte toda gloria, toda honra, todo honor. Aquí hay gente que sabe que Dios en esta mañana vino a hablar con ellos. Si ese eres tú, confiésale al Señor. Confiésale y dile: Dios, yo no quiero ser así. Yo quiero entrar en lo

Gracias, Dios. Yo quiero que por favor te lleves la mano a tu corazón. Señor, tu palabra dice que engañoso es el corazón más que todas las cosas. ¿Quién lo conocerá? Tú, solamente tú que escudriñas el corazón del hombre. Señor, por favor, Dios, en el nombre de Jesús, mira cómo hay cosas que nos están haciendo la guerra directamente, Padre. Nos están llevando a perder oportunidades, relaciones, conexiones. Nos están sacando, Padre, de lugares donde tú quieres que estemos. Ay, Señor, nos ponen carga, Dios, para que no podamos avanzar hacia todo lo que tú nos has puesto delante, Padre. Pero hoy llamamos por su nombre a la ira y renunciamos a ella. Hoy llamamos por su nombre el orgullo y renunciamos a él. Hoy llamamos por su nombre la rebeldía y renunciamos a ella. Yo no sé con lo que tú estás batallando, pero yo sé que Dios vino a hablar contigo ahora. Oh, Dios mío, hay cosas que le aprendiste de tu papá, de tu mamá. Vienes arrastrando con ellas, pero tú no tienes que seguir así. Hay un plan, hay un proyecto hermoso de Dios para tu vida. Así que ahí donde estás, renuncia a toda mentira, todo engaño. A toda traición, a todo lo que te hace ser desleal.

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1: Las 5 de la tarde con 8 minutos en la Ruta Ranchera. Mi gente, quiero dejar música de los ahora de los cadetes de Cristo. Esto que dice el Cristo muerto ha resucitado. Y los caminantes, dice la higuera, y los embajadores de Chincha, sí, me iluminaste en mi camino. Estamos en la Ruta Ranchera. Saludos para nuestra gente, sí, hermano. Amáense que estaba brisando hace rato. Y en esta tarde la temperatura está, a ver, déjenme revisar, a 31 grados centígrados. Imagínense, esto está tremendo. Estamos esperando la lluvia, que llueva, queremos lluvia, claro. Según dice el INETER, que parece que la lluvia no ha entrado, o sea, con todo, no ha entrado más en la zona, por ejemplo, de Occidente. Ha estado cayendo lluvia, pero en la costa Caribe norte y sur. Entonces no ha entrado con todo la lluvia, o sea, como otra vez, hace años entró como en abril, ¿verdad? Entonces, por ahí seguimos entonces con lo mejor de lo mejor, la programación de Radio Restauración, lo que es la música regional. Mi gente, regresamos. Buenas tardes, escuchas La Ruta Ranchera.

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1: Bueno, entonces, por ahí la hermana Yarelis Martínez nos está escuchando desde el Sauce. Saludos ahí para la gente del Sauce y en la comunidad agrícola Los Tololos. Gracias, Yareli. Gracias. A ver. Sí, es cierto. Bueno, por ahí nos está comentando la hermana Nolvin. Ok, Nolvin, claro que sí, hermano. Y deja entonces, ¿viste?
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1: Entonces nos está escuchando por ahí nuestra hermanita, a ver, la hermana Yarelis Martínez. Yarelis Martínez, saludos en esta mañana. Espero que la pase súper bien, en esta tarde, la hermana Cristina. La hermana Cristina fue la ganadora que se ganó la canasta básica. Ya se le enviamos este sábado. Ahí nos disculpa, ¿verdad? La hermana Cristina está con la hermana Yareli. Ya platicé con la hermana.

pastor Yaga, andaba en este link, pastor activado. También va a ir para su esposa, Levan Alba, que están al 100% escuchando Radio Restauración. Entonces, tal vez se me la solicita la hermana Cristina. Hola, Yareli.

0: Siempre por la tarde.
1: Es entonces las 5 de la tarde, hermano. A ver si hay una versión del sonido del silencio, pero es de Alex Campo, una versión ranchera en el álbum de Alex Campo. Y por ahí se nos reporta el hermano Elías de su Rápido y Furioso, hombre. Hermano Elías, saludo por usted en esta mañana, en esta tarde. Hermano Elías, sí, hombre, claro que sí, escuchamos el audio.
2: Buenas tardes, hermano Héctor, bendiciones, buenas tardes. Una consulta. Hay una versión del sonido del silencio estilo ranchera. Esa entra en el programa. Si es posible, puede programarla.
1: Claro que sí, mi hermano, claro que sí, hombre, está programada. Le recuerdo, es que yo quiero que te entienda algo. Merengue no suena, ¿va? Lo que es, por ejemplo, música, la misma música, porque lo importante es que la música se hizo para ir para lavarle a él, aunque sea diferente ritmo, pero avanza. Bueno, hermano Elías, lo que es, por ejemplo, merengue, lo que es alguna cumbia, sí, ¿va? Pero ya lo que es, por ejemplo, ron, ropa juvenil, júbilo, adoración, no entra en el perfil de la radio. Vamos a la música, no encantar de chismoso porque eso no le agrada al señor. El chismoso pierde.
3: Ahí anda.
1: El chisme destruye todo, hermano. Se prepara entonces la chismosa, qué bárbaro. Y tenemos dejando el tema de Alex Campo. El tema es el señor Silencio de Alabanza, también me la solicita nuestro hermano Elías. Las 5:25, hermana Cristina. La hermanita Yarelis Martínez, saludo hasta el Sauce, allá en San Nicolás. Estamos esperando la lluvia, hermana. Cayó lluvia hace rato, pero una lluvita pequeña. Ayer cayó, pero no con aquella fortaleza como años anteriores. Oremos para que este año, hermano y amigo, oremos para que este año sea un invierno fructífero. La verdad, la cosa es que el invierno se ha atrasado, hermano.
3: Aguas, ¿Qué pasó? Casi nada, ahí anda Rosa la chismosa,
4: ¡Recontra Chambles!
3: ¡Sálvese quien pueda!

0: Rosa,
1: hey, Rosa, ¿qué hubo?
0: ¿Cuentes
1: uno de los nuevos?
2: Ay, sí, ¿viste lo que le pasó a Peteco? ¿Te enteraste? ¿No? Sentate que te cuento, mira, resulta que pasó así.
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0: como música te alabanza. Saludos a nuestro hermano Luisita Collado y a su hijo que están escuchando Radio Restauración allá en Pozo Ortega. Saludos también para Nelson López Arostegui, mi hermano, saludo para vos. Lester, por aquí te estoy escuchando en el WhatsApp, ya casi estoy por salir, te estoy escuchando y sobre todo tomando un cafezazo caliente por aquí, Lester. Saludos a nuestra gente de esos lados de Somotillo. Estaba revisando por aquí, déjame revisar, pero todavía no hay amenaza de lluvia, pero que estamos esperando que la lluvia llueva. No, no, que ya dije, no sé, algo sin sentido, no, que la lluvia llueva, no, estamos esperando que llueva, hombre, que caiga esa bendición. Ya dije que la lluvia llueva. Dios mío, mi lindo, qué barbaridad. Eso es falta de café, Nelson, ¿oíste? Ese falta de cafecito, será eso, Dios mío, mi lindo, será eso. Que me está haciendo que me esté equivocando, Dios mío. No, yo creo que no es eso. Bueno,
1: hoy puedes saber.
0: El Jack del Evangelio con costarricense Alex Rodríguez. Ya estoy hablando como tiquillo, Dios mío. Y los misioneros de Cristo, gracias por tu amor.

0: Bueno, dice que yo fui sacristán. Saludos a los hermanos que nos están escuchando aquí en Tonalá. Tonalá es un territorio de restauración. Gracias por el hermano José Luis Rodríguez, el salmista que está pendiente de restauración. Ya casi lo te pedí.
1: Recordar lo que antes era.
0: A partir del lunes vamos a, en Dios mediante, vamos a estar por ahí siempre en oración. Vamos a partir de las 5 de la mañana, ¿verdad? No se me aflija, tranquilo.

Vamos a tener que suspender nuestra transmisión. Nos disculpan porque viene lluvia y está tronando. Entonces vamos a tener que suspender. Vamos a hacer de una sola vez. Nos disculpamos, pero vamos a tener que cerrar porque viene lluvia y viene con trueno. Así que, mi gente, buenas tardes. Será hasta mañana.

Escucha Israel, el Eterno es nuestro Dios, el Eterno es uno y único. Bendito es el nombre de su majestad, gloriosa por siempre jamás.